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1: Le indica la hora.
2: Las 9 de la noche en punto.
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1: Le indica la hora.
2: Las 10 de la noche en punto.
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1: Le indica la hora.
2: Las 11 de la noche en punto.
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0: gracias, ya, ya, está bueno.
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0: las 4 de la mañana con 11 minutos.
1: ¡Deliciosa!

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Las 7 de la mañana con 42 minutos.

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1: Le indica la hora.
2: Las 8 de la mañana en punto.
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2: Le indica la hora.
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1: Le indica la hora.
2: Las 9 de la mañana con 57 minutos.
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4: Señoras y señores, el alcalde Orlando Vargas confirmó la construcción de dos modernos cuarteles para la primera y sexta compañía de bomberos de Arica. El comandante de la sexta compañía, Fabricio Lira, con la emoción a flor de labios, se refirió a la noticia anunciada por el jefe comunal. La construcción de los nuevos cuarteles para la primera y sexta compañía de bomberos se concretará gracias al trabajo realizado por la Secretaría Comunal de Planificación de la Municipalidad de Arica y representarán una inversión de 6.500 millones de pesos aprobados por el Consejo Regional. Ahora le lanzo una pregunta, señora, señor. ¿Cuál es una de las principales tareas que deben cumplir los concejales? Bueno, la respuesta es fácil. Fiscalizar, señores. Fiscalizar en qué se invierten los recursos. Por eso, les invito a escuchar al concejal Mario Mamani hablando de la inauguración de la flamante Plaza Gabriela Mistral.

0: Cambiamos de tema para contarles que los concejales Cristian Rodríguez, Daniel Manríquez, Max Chauer, Mario Mamani y las concejalas Jacqueline Boero, Susan Vega y Dolores Cautivo le solicitaron al Tribunal Electoral Regional que se pronuncie sobre la resolución de la Contraloría Regional que propone sancionar a la gestión del exalcalde Gerardo Espíndola por irregularidades administrativas en la contratación por trato directo de una empresa que tuvo a su cargo la mantención de las áreas verdes de nuestra comuna. Una vez presentado el requerimiento, el concejal Rodríguez destacó el accionar de sus colegas.
1: Primero que todo, quiero felicitar al cuerpo colegiado, estos concejales que están aquí en la presentación ante el TER, por un informe que entregó Contraloría respecto a irregularidades que se detectaron en la gestión anterior a la alcaldía actual, ¿no es cierto?, la gestión del señor Espíndola, en donde se manifiesta que hubieron irregularidades administrativas en torno a dilatar el proceso licitatorio respecto a la mantención de áreas verdes de Arica. Contundentemente, el informe establece que hubieron responsabilidad administrativa. Por tal motivo, los concejales, en ejercicio de sus funciones, hoy vienen a hacer la presentación del TER para seguir los procesos legales correspondientes. Que este grupo de concejales está haciendo el trabajo que le encomendó la ciudadanía en atención a los procesos democráticos que nos lleva a hacer un ejercicio transparente como concejales de nuestra ciudad.
0: Ahora le recuerdo que estamos en campaña para combatir la incultura de la basura. 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Por favor, se lo pido, por favor.
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0: Además, me voy a despedir con un importantísimo mensaje, súper importante. No crea todo lo que publican en las páginas anónimas de redes sociales. Confíe en los medios de comunicación. Infórmese escuchando la radio. Chao.
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1: Le indica la hora.
2: Las 11 de la mañana, con un minuto.
3: Esto que les voy a mostrar a continuación, realmente no tiene explicación o derechamente se llama venderse por poco. Aquí está el informe de la Biblioteca del Congreso Nacional, un informe técnico, para que no me crean a mí. Y lo que dice es cuánto es el beneficio per cápita por cada persona respecto de la compensación en la compra de pañales y medicamentos, que fue el acuerdo de Parisi con Cast y con Quirós para que la bancada del PDG aprobara la mega reforma del gobierno. Una mega reforma que desfinancia al Estado, por lo tanto quita derechos sociales, y lo cambiaron por esto. ¿Pero qué es lo que dice este informe? ¿Cuánta es la plata mensual que tendría cada beneficiario de esta ley? 3.534 pesos. O sea, realmente ridículo. Nos tomaron el pelo, el PDG, con el ministro Quirós y el presidente Kast. Los beneficiarios de esta ley podrían recibir 3.500 pesos de compensación cuando compren pañales o cuando compren medicamentos. Ustedes me van a decir que por esta cantidad de plata valía la pena venderse frente a una reforma que lo que hace es desfinanciar al Estado más de 4.000 millones de dólares y por lo tanto recortar derechos sociales por esto, por 3.500 pesos mensuales. ¿Ustedes creen que alguien de los que escuchó la noticia de que van a bajar, van a devolver plata de los medicamentos y los pañales, se imaginó que iban a llegar a devolver esto? ¿3.500 pesos? O sea, realmente insólito.
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Hola, muy buenos días, ¿cómo están? Espero que estén muy, pero muy bien. Sean bienvenidos al programa. Llegó la Jime, la cartera, los zapatos, el gorro y las cobuchas, aparte. ¿Ya? Y les voy a contar que hoy día es Natalia. Así que un saludo para todas las Natalia. Hoy día es 27 del 7 del 2026. Impar, impar, par. Buena. ¿O no? ¿Qué dicen ustedes? Buena, buenísima. ¿Para qué vamos a hablar del desalojo? El desalojo que más lo que hinchamos nosotros todos, ¿no es cierto? Por el tema del hotel, que los albergues y todo lo demás, lo ocuparon. Se cambiaron de cerro a cerro. Así que los que están en la otra toma no saben qué hacer, pues. Porque se bajaron nomás, pues. No se hicieron ningún problema. Se llama guerra sin ley, ¿no? Y los que se portan más mal están barria, ¿no? Menos mal que no instalamos la antena a los medios allá arriba, pues, si no, no quedaría ni siquiera el alicate, ¿o no? Esa es la realidad. Buen negocio hicieron, ¿eh? Buen negocio. Se desplegó tanto, se sigue desplegando, ¿no es cierto? Carabineros, la PDI y todo lo demás. En vez de haberlos sacado para ya empezar a que salgan para afuera, no. El flete no bajaron, todos estaban arriba. Y la gente esperando, están bajando, pobre gente, ¿no es cierto? Y si no bajaron. Se tomaron los otros cerros y quedaron afectados los vecinos de la población Santa Rosa. Y se instalan, ¿no? Y ahí empieza el problema, ¿no? Porque empiezan con sus instalaciones medias locas, medias brujas, ¿no es cierto? Con la instalación de la luz, ahora hay que cuidar los cables en la ciudad, ¿no? ¿Eh? Porque ahora se va a perder para el otro lado. Y el agua. ¿Qué quieren que les diga? Llorar no es bueno, dijo el calato. Ya, policía buscan a agresores, dos balaceras en la Lisera, dejan un total de 4 heridos, habían 2 graves, es 3 hombres y una mujer, ¿no es cierto? El primer caso de afecto a un automovilista, en el segundo, a 3 personas heridos, bueno, esos son los autitos, las deudas y así sucesivamente, dijo el Mosco, ¿o no? Deuda de la este como deudas del de la coca, ¿qué de qué? Oye, me da mucha penita a mí cuando se dan vuelta las motos. Las motos, hay que presionarse por comprarse las motos por Claren Wheeler. Hombre muere al volcar su moto. El Bravo impuso 2-0 a la vieja academia. Vieja nueva, pues si joven, quedamos ahí colgados, ¿no? Ingreso promedio de la región, el 10% menor que el nacional. Expone 115 obras de 70 artistas. Oye, le voy a contar que vamos a hacer una acotación. El sábado se juntó platita para Carlito, para el caballero, para arrendarle la pieza por 2 meses, que cada mes le costaba 50 mil pesos, ¿cierto? Ya. La gente colaboró, ¿no es cierto? La gente colaboró, entre comillas, porque llamó y me dijo: te voy a depositar. No las voy a nombrar. Pero si no pueden o tuvieron problemas, avísenme. Porque yo no pedí más. Otras personas me llamaron. Me dijeron: mira, yo quiero colaborar con esto. No, porque ya estamos listos. Y resulta que no depositaron. Entonces, no hagamos eso. Porque nos da penita. ¿Ya? Él, menos mal que está en una pieza calentita. Se le dio, ¿no es cierto?, todo lo que se le pudo ayudar.
y se le va a seguir ayudando para verle un albergue, también sacarle la documentación y ver todo su tema social, ¿no es cierto?, con un especialista.

El chicle no se estira. A veces se puede y a veces no se puede. Pero cuando no se puede, no se puede nomás. Así de simple. Y decretamos que la persona que colabore lo haga, ¿o no? Y lo haga con cariño. Pero si no se puede, no nomás. Pero no por eso nos vamos a enojar o vamos a rayar. Pero sí me enojo cuando me mienten. Cuando me dicen, no, está listo. Yo estaré lista, po, pero en la plata no está nada lista. Y voy y le digo, ¿sabes qué? Nomás le falta eso porque voy a entregar esto por el tema social. Pero si no tiene nada. ¿Cómo? Entonces, pongámonos de repente a reflexionar y veamos las acciones que hacemos. De repente, a lo mejor la caja vecina estaba cerrada, el Antonio depositó, la Vero depositó, ¿no es cierto? Y bueno, y también el Wilson Vega, pero las otras tres personas no. No era mucho, pero vamos a la acción, nada más. Vamos a entrar a la magia de la música.

Oye, estamos en el ente nacional, con el desalojo, Clara Angulia, fuertes declaraciones de mucha gente importante y otras personas rebaten para allá, para acá. ¿Qué rebaten? No, para mí no pasó nada. Me cambié de blog nomás. ¿O no? Bueno, también estuvimos viendo el tema del otro día, llamó una persona de Colacane refiriéndose al tema de los cables que tiene la empresa. Se hizo la gestión, según ellos, dice que en 2 meses más recién van a poder trabajar porque están full haciendo cambios, porque la empresa han tenido su ajuste económico y de empleadores. Entonces, cuando se caiga el palopote en las casas, los quiero ver, po. Una falta de respeto. Si los cables ya están viejos, no es. Hay que sacarlo, no votarlo, porque si no estarían votando a nosotros, ¿no es cierto, Clarín William? Oye, está la víspera del Día del Perú, ¿o no? Y le voy a contar que el sábado hubo demostración y degustación peruana en el Parque Centenario. Ricos platos, Clarín William, pero había que llevar lucas. La degustación era así como un bocadillo, nada más. Y el otro día se estaban haciendo la mano. Había que pagar entrada si se hacían la mano. Pásemelo por la reja nomás, para no pagar la entrada, ¿o no? ¿Somos así o no somos así nosotros? Claro que somos así. Somos pobres. Y aparte hemos aprendido malas mañas, ¿o no? También estuvo los saltarines. Los muñecos, los caninos estuvieron ayer, ¿no es cierto?, en las machas. La guerra de los perritos. Unos perros gigantes, había unos perros hermosos y había unos chihuahuas, bien chiquititos. Ese apenas caminaba con sus patitas chiquititas, pero muy de vestido de marino, de capitán, de Superman. No sé, hay harto amor y algunos con zapatos. Y lo más bien que con el zapato. Porque si ya el perro está grande, no va a poner zapato. Capaz que cuando te vea te coma entera. Pero él lo agredió. ¿Eh? Oye, todos los que son del servicio público, si le están pidiendo los certificados completos nuevamente, especialmente en los colegios, todo el del maltrato y todo lo demás. Yo creo que a los jefes deben preguntarle si eso tienen bien marcados los certificados. Porque a veces te maltrata el jefe, Clarín William. Dice maltrato al alumno y el maltrato en el personal. La discriminación dentro de los establecimientos o de las oficinas mismas. Ay, sí, que pase la pindi, dice. ¿O no? Estas ya están viejas, no sé cuándo las van a sacar, el poco mostrario. Mira cómo nos tratan así. Ya, vamos a entrar a la magia de la música.

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3: Le indica la hora.
4: Las 12 horas en punto.

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0: Bueno, lo anunciamos, ¿no es cierto?, este fin de semana para un invitado muy especial. Hoy día, David Becerra Garzón, gerente general de la Mega Manualidades Internacionales. Y el tema es repujado en aluminio y muchas cosas más bonitas, ¿no es cierto?, que hacen que se haga un intercambio, un tripartito, y también podamos destacar a muchas artesanas y a mujeres espectaculares en esta ciudad. Bienvenido, David Becerra Garzón.
1: Gracias, muy amable a Frecuencia Tropical 94.9 por esta invitación a la Mega Manualidades Internacional y a Expo Arica, que viene a ser un intercambio cultural entre Perú y Chile en esta época tan especial para nosotros, como va a ser la celebración de nuestras fiestas patrias. Nosotros como Mega Manualidades Internacional estamos presentando una gran cantidad de expositores en la Central Unitaria de Trabajadores de Arica.
0: En la CUT.
1: Así es, en la CUT ya venimos organizando ferias desde hace más de 20 años a nivel nacional, en Perú, en las principales ciudades como Lima, Arequipa, Trujillo, y también a nivel internacional. Hemos organizado ferias en Ecuador, Bolivia y en Chile. Nuestro hermano país de Chile siempre nos acoge con todo ese cariño, con toda esa hermandad que tenemos, y desde hace 10 años organizamos la primera feria acá en Arica. Recuerdo que unas amigas de Arica, con esa gran calidez que tienen, nos invitaron inclusive a su casa, porque era la primera vez, no conocíamos nada acá en Arica, y nos atendieron muy bien. Compartimos experiencias, compartimos el amor al arte, la creatividad, esa energía, ese cariño que nos une a través, pues, del arte en las manos, como se dice.
0: Oye, cuéntame, ¿en Ecuador en qué parte estuvieron?
1: Nosotros hemos hecho feria en Ecuador en el mes de marzo de este año. Hemos estado en las ciudades de Quito, en la capital, la capital de la mitad del mundo, como se dice en Ecuador.
0: Ah, claro, y ahí también está dividida la mitad del mundo, ahí lo conozco yo.
1: Sí, sí, hermoso, de verdad. Se ve, pues, los paisajes, las montañas de Quito. Hay una zona que se llama, pues, La Virgen, ¿no? La Virgen, donde está muy bonito, uno se toma fotos, los teleféricos también. Hemos ido hasta unas zonas muy altas. Bueno, hay que tener un cuidado a la altura, nada más, que te puede chocar. Pero la ciudad de Quito, la capital de la mitad del mundo, es una ciudad muy hermosa. Y también hemos estado en Guayaquil, en la ciudad de Guayaquil, la perla del Pacífico, con todo su...
0: El río
1: su
0: Guaya.
1: Hermoso. El río Guayas, la perla, hay una perla ahí donde uno puede subir, que es como un circular ahí de juegos, y también, pues, todo ese calor, ¿no?, de la ciudad de Guayaquil, muy hermosa, sinceramente.
0: Allá hay mercado gigante de la artesanía, y te voy a contar que viene de Manta y viene de Cuenca. Cuenca es una parte parecida a España.
1: Hermoso.
0: Y lleno de piedrería y todo muy bonito, y lo que más usan son el bordado a mano, muy bonito.
1: Sí,
0: nosotros... son reconocidos internacionalmente, pero a mí me gusta mucho la magia peruana, porque tiene, ¿no es cierto?, muchas cosas bonitas. Por ejemplo, cuando está en Ayacucho, Arequipa, ¿no es cierto?, y me gusta la fibra, todo eso lo que trabajan me gusta. Y me gusta también porque se entrega cariño, se siente el cariño, ¿no?
1: Es verdad, nosotros a través de la Mega Manualidades Internacional tratamos de compartir experiencias, arte, creatividad, magia. Y las personas, las señoras, nuestras seguidoras de las diferentes ciudades, tanto en Ecuador, Bolivia, acá en Chile, también nos siguen, ¿no?, y participan con nosotros, con las profesoras, como que ya nos conocen, como son ya muchos años que venimos. Y lo que me comenta sobre Perú, pues en Ayacucho tenemos lo que es el bordado ayacuchano, el bordado
0: bonito
1: peruano, hermoso. En Arequipa tenemos piezas de repujado en aluminio, como la que te he traído acá, que es esta belleza de este caballo hecho a mano con repujado en aluminio. Tenemos el repujado en cobre también, ¿no? Repujado en cobre y el repujado en estaño. Una vez que tú aprendes la técnica de repujado en aluminio, lo puedes replicar en otros materiales como el aluminio, el cobre, el estaño, y cada vez adquiere mayor valor, porque el aluminio es relativamente económico, el cobre y es un poco más costoso, y el estaño es algo de lujo, ¿no? Casi como la plata, ¿no? Y tú aprendes la técnica y puedes tener un valor agregado para que puedas tener un ingreso adicional y puedas crear tu propio negocio también.
0: Claro. Cuéntame una cosa, ustedes vienen una vez al año.
1: No, venimos 2 veces al año. En esta oportunidad, como hemos estado con una agenda bastante apretada, nosotros realizamos alrededor de 25 ferias al año. Todo el año pasado paramos viajando con una caravana de arte, de creatividad, y hemos estado, como te comentaba, en el mes de marzo en Ecuador, en Quito y Guayaquil. Luego hemos estado en Lima, en Arequipa, y como que las fechas no nos daban, se vinieron las elecciones en Perú también.
0: Claro.
1: Entonces, estaba muy complicadas las fechas para poder viajar y para poder mostrar todo el talento de las artesanas peruanas, ¿no? En ese sentido, hemos programado estas fechas para Arica porque tenemos una delegación, perdón, una agrupación de expositoras de Arica que también participan en la Mega Manualidades Internacional, y esta agrupación AMBA, que está representada por varias expositoras, participan 10. 10 artesanas y manualistas chilenas nos escribían, me decían: David, pero ¿cuándo vas a programar fecha acá en Arica, Chile? Te estamos esperando con los brazos abiertos. Y he tratado de acomodar la agenda y se dio para esta fecha. Del 28 de julio al 2 de agosto estamos en la CUT, la Central Unitaria de Trabajadores, en la avenida Gonzalo Cerda, 1175.
0: Cuéntame una cosa, ¿ustedes trabajan por ONG, un proyecto gratuito, pagado, cómo?
1: Mira, en realidad, bueno, a diferencia de otros países, en el Perú no hay tanto apoyo al tema de las artesanías, ¿no? Entonces, en ese sentido, nosotros somos una empresa privada, ¿no? La Mega Manualidades Internacional es una marca inscrita en Indecopi, en Perú, en los registros. Es una empresa privada y a través del capital que yo represento, ¿no? Manejamos pues esta inversión de poder viajar, poder ir a los locales de tanto a nivel nacional en Perú como a otros países, ¿no? Tengo que viajar, ver el local, ver los convenios con otras agrupaciones, asociaciones y que se pueda dar la feria, ¿no? Y en realidad esta feria pues promueve todo el arte manual, los emprendimientos, y es un grupo de mujer, que eso es lo que nosotros tratamos de impulsar, de incentivar, ¿no?
0: ¿Son puras mujeres?
1: Claro, te diré que el 95% son mujeres en la feria, ¿no? Sí,
0: ¿Ya?
1: así es.
0: Buena. Oye, cuéntame una cosa. ¿Ustedes también trabajan en la miniatura que está muy de moda?
1: Sí.
0: Porque con la feria La Lasita en Bolivia, este año dice que no hubo mucha feria y se está perdiendo. Y yo he visto acá cuando se presentan las miniaturas, me gusta. Y en el Perú yo he visto en Arequipa, he visto cómo presentan cosas en miniatura, muy bonito, me encanta.
1: Claro, mira, es muy importante lo que me comentas como tendencia, ¿no? Sí, sí existen expositores que presentan las miniaturas, inclusive en la feria que he tenido la semana pasada en Arequipa. Yo he estado, hemos empalmado las dos ferias. He estado en Arequipa del 20 al 25 de julio. Terminó la feria y hemos viajado a Tacna y hemos cruzado fronteras. Estamos empalmando las ferias tanto Arequipa como Arica, ¿no? Arequipa del 20 al 25 de julio y Arica del 28 de julio al 2 de agosto. Y en Arequipa la semana pasada hemos tenido una delegación de expositoras de Bolivia que han presentado lo que tú comentas, las
0: Las miniaturas.
1: miniaturas, y ellas
0: La feria La Lasita.
1: participan en esa feria. Me la
0: Claro.
1: comentaron y me dijeron que creo que viene esta semana. Me dijeron que no podían venir. Ah, no, no miento, que se les cruzaban unas fechas con mis fechas y que había una feria en La Paz, en Bolivia, de las alacitas.
0: Pero eso es a fines de enero.
1: Fines de enero.
0: Claro, pero vienen de repente para Arica, pero esto último, el año pasado no vinieron.
1: Ah, con razón. Sí, es muy conocida esa feria, es muy
0: Yo
1: hermosa.
0: siempre voy.
1: Sí.
0: Me encanta comprar cositas chiquititas. No sé para qué, pero tengo tantas cosas. Oye, cuéntame una cosa, ¿y tus alumnas cómo se portan en Arica?
1: Uy, es hermoso, sinceramente es hermoso. Toda la comunidad, todos los seguidores que tenemos de Arica, nosotros venimos desde hace más de 10 años y en ese sentido pues nos acogen con bastante cariño. Ya nos están escribiendo en las redes sociales, ¿no? Y nos dicen cuándo van a venir.
0: ¿Pero
1: Es muy
0: aprenden o no
1: esperado.
0: aprenden?
1: Claro, claro que sí. Mira, que es para todas las edades. Van muchos niños. Muchos niños van a la feria y hay manualidades, sea pintura sobre madera, pintura sobre tela, pequeños bordados, aplicaciones también que son para souvenirs como para celulares, para mochilas. A los niñitos les encanta. Creo que hay un público fuerte acá en Arica que son para niños, para jóvenes artistas también, señoritas que van a pintar, hacen decoraciones y para señoras que quieren hacer decoración de su casa también, ¿no? Tenemos pañolenzi, tenemos como para la feria navideña trajimos caminos de mesa, hay decoraciones también para la cocina, ¿no? Por ejemplo, en Trupán, en corte láser con diferentes formas y también para las mujeres emprendedoras que quisieran aprender técnicas que después en ciertas temporadas como la campaña navideña pueden también crear su propio negocio y empezar a emprender y a vender.
0: Buena. Fíjate que el otro día vino un artesano que él trabaja con cosas antiguas y las moderniza. ¿Ya?
1: Restauración, qué hermoso.
0: Restauración y también en la ropa. Me encantó escucharlo y después me mostró su taller. Bien bonito, ¿eh? Nada que
1: Sí.
0: decir.
1: Hablando de lo que mencionas, tenemos un expositor que es mi gran amigo Max Ora. Él es venezolano, está viniendo con nuestra delegación. Él participa en la feria desde hace 20 años y hace este tipo de restauración para ropa. Tú llevas tu casaca o tu pantalón jean o tu polo y le colocas ciertas aplicaciones de pedrería, ciertos bordados y de manera muy práctica. Inclusive tiene transfer, que son unas láminas con las cuales con la plancha le
0: Sí.
1: hacen el aplique y hace la transferencia
0: ¿A
1: al
0: dónde entra
1: polo.
0: la polilla? ¿A dónde entra la polilla? A la ropa, por tanto tiempo.
1: Claro que sí, hace una restauración de ropa hermosa y la feria está bastante variada en este intercambio cultural que tenemos 10 expositores de Perú y 10 expositores de Chile, pues estamos para presentar lo mejor del mundo de las manualidades.
0: ¿Tienen página ustedes para mostrar, para presentar lo que ustedes tienen?
1: Claro, claro que sí, estamos como Mega Manualidades Internacional, nos pueden buscar en Facebook, en TikTok, en Instagram, en todas las redes sociales a su servicio. Y el horario de atención que tenemos esta semana, que va a empezar el día de mañana, la Feria Mega Manualidades, es desde las 10 de la mañana hasta las 8 de la noche en un horario corrido. Es decir, no hay un horario en el cual se puedan inscribir, pueden ir en cualquier momento del día.
0: Mañana, entonces hay que llevar con el pisco sour por la celebración del Perú.
1: Sí, mira, hemos hecho una decoración muy bonita en la feria, hemos colocado por ahí una escarapela, una bandera para sentirnos un poco con ese orgullo peruano que tenemos nosotros y presentar un poco el cariño también hacia ustedes que nos reciben, ¿no? En estas fiestas patrias también de Perú.
0: Vamos a saludar al Perú, Clarín William, ¿no? Con esta tremenda artista que te voy a contar que se ha llenado su acá, ¿no es cierto?, cuando ha venido y canta con el corazón, ¿eh? Para ti
1: Excelente,
0: una
1: muchas
0: previa,
1: gracias.
0: ¿ah?
1: Gracias.

0: Bueno, vamos a entregar el calendario para que tú vayas a ver las maravillas, a comprar. Bueno, acá David va a decir todo lo que viene.
1: Gracias, gracias nuevamente por la invitación. Estamos muy contentos de estar en este programa Frecuencia Tropical y por todo el apoyo que realizan al arte manual, a las manualidades, a la creatividad y al emprendimiento de la gente de acá de Arica, a toda esta comunidad hermosa de seguidores que tenemos nosotros en la Mega Manualidades Internacional. Siempre nos escriben, nos comentan y estamos presentando la feria desde el día de mañana 28 de agosto, 28 de julio hasta el 2 de agosto. De 10 de la mañana a 8 de la noche en un horario corrido. Como te comentaba, nuestro calendario de actividades de la Mega Manualidades Internacional es horario corrido. Pueden aprender diferentes talleres de manualidades en cualquier momento. Hay talleres que demoran media hora, una hora, 3 horas, dependiendo del proyecto, de que sea más pequeño, más grande, diferentes costos. Y todos estos proyectos que presentamos son alrededor de 1000 proyectos de manualidades. Cada expositor está trayendo diferentes proyectos y lo pueden aprender en el momento en la feria. Tenemos los talleres de manualidades en un horario corrido, hágalo y llévelo. Tenemos herramientas, moldes, accesorios, insumos, materiales. Es decir, hemos traído
0: Todo un supermercado.
1: toda la tienda de librería, mercería, de materiales, de accesorios. Así que pueden aprovechar esta oportunidad del 28 de julio al 2 de agosto en la CUT, en la Central Unitaria de Trabajadores de Arica, Avenida Gonzalo Cerda, 1175.
0: Oye, este hijo molde que tienes al lado tuyo, oye, ¿qué es lo que? ¿Quién es? A ver, preséntalo.
1: Sí, es un hermoso proyecto de muñequería, es un venado, como puedes ver, que ya nos estamos preparando para las fiestas navideñas también, porque las emprendedoras, para todo lo que es muñequería, con muchos meses de anticipación, tienen que preparar los muñecos, porque es un poquito trabajoso, ¿no? Este proyecto, por ejemplo, lo pueden terminar en unas 3 horas, porque ya la profesora trae los moldes y ya trae los kits del proyecto avanzado. Es decir, en un día máximo ya tienes tu proyecto terminado para tu casa.
0: Buena, te sirve para trabajar, te sirve para hacerte reinventarte, ¿no es cierto? Una microempresa.
1: Sí, estamos trayendo las telas, tanto telas americanas, telas brasileñas, los accesorios, los botones, los ojos, todas las aplicaciones que utiliza el muñeco. Y es una gran oportunidad, como te digo, a veces hay materiales que no solamente son de Perú, sino que también vienen de Bolivia, de Argentina, de Ecuador o de Colombia, ¿no? De Brasil, de Estados Unidos. Entonces, tenemos toda la variedad de proyectos, de materiales, herramientas, accesorios, insumos y también pueden aprender sus talleres de manualidades.
0: Está bonito. Oye, cuéntame, ¿la única parte que se van a presentar va a ser ahí en la CUT?
1: Sí, estamos en la CUT esta semana, vamos a empezar el día de mañana y esperamos, Dios mediante, regresar en el mes de noviembre, ¿no?
0: ¿Ya?
1: Con una versión ya más navideña y también Dios mediante podamos dar el salto a Antofagasta, ¿no? Un Arica Antofagasta en el mes de noviembre. Nosotros hemos, como te comentaba, realizado ferias desde hace 10 años, tanto en Arica, Iquique y Antofagasta, pero por motivos de la pandemia nos hemos desconectado y ahora estamos presentando en Arica, ¿no?
0: Claro. Oye, cuéntame, ese que está acá me gustó. Este que está acá me gustó, lo
1: Sí, es
0: encuentro.
1: una atrapasueños,
0: Porque hay
1: ¿no?
0: mucha
1: Que
0: gente que no duerme. El adulto mayor dice, hoy no puedo dormir. Este es una buena alternativa para aprender y para comprarlo. ¿Ya?
1: sí, claro que sí. Te hemos presentado varios modelos con nuestra amiga la profesora Soledad Díaz, que es una gran artista en esta técnica, también en repujado en aluminio, y está trayendo varios proyectos para presentar acá en la CUT, ¿no? Desde el día de mañana 28 de julio hasta el 2 de agosto, hasta el día domingo. Solo nos quedamos una semana y de ahí regresamos en noviembre. Así que aprovechen esta
0: Ahí vamos a estar
1: oportunidad.
0: difundiendo para que vayan, ¿no es cierto?, todos a ver, apoyar, aprender, a comprar, a hacer hartas cosas, porque nosotros necesitamos hacer creaciones. Estamos en una salud mental media mala, todo el mundo. no nos hemos podido recuperar, ¿no es cierto? Por el tema de la pandemia, situaciones que están en cada país, ¿no es cierto? Y es bonito esto, a mí me gusta mucho lo que es la parte artesanía, cultural, todo. Yo soy experta en los globos.
1: Wow, la decoración de globos
0: Yo
1: para
0: he
1: fiestas es
0: aprendido cosas
1: hermoso.
0: bonitas, he hecho hasta Disney completo de puros globos. Y todos quedan impresionados, me gusta. Y a todos le
1: Sí.
0: dan nervios los globos, pero a mí no. Y
1: Sí,
0: me gusta.
1: hay mucha variedad, ¿no? Las figuras que uno crea
0: Sí.
1: con globos y la ventaja es que pueden ser figuras grandes. No
0: Sí.
1: hay una dimensión. Empiezas desde chiquito, puede ser grande, para la decoración de los ingresos, también para las actividades, ¿no? Para los eventos también.
0: He aprendido a hacer figuras completas.
1: Excelente.
0: Con zapatos te parecen personajes.
1: Es todo un mundo, la variedad,
0: Claro.
1: las formas, los tamaños de los globos te permite pues hacer cada figura, ¿no? Así
0: Bueno,
1: es.
0: David, ha sido un placer haberte atendido con cariño y bueno, que te vaya muy bien y también a todas las artesanas y a todas las que les gusta la cultura y que somos hartas, ¿eh? Y vamos a difundirnos, ¿cierto? Desde mañana para hasta el día domingo, todo esto de las 10 de la mañana hasta las 8 de la noche, ¿cierto?
1: Gracias, gracias por la invitación nuevamente a Frecuencia Tropical 94.9, por ese apoyo, ¿no? Por ese cariño que le da pues a las mujeres emprendedoras, a todo el grupo de artesanas de Arica, Chile, que están participando también en la Mega Manualidades Internacional. Es ingreso completamente libre, puede venir con toda la familia, de 10 de la mañana a 8 de la noche, a partir del día de mañana, 28 de julio, hasta el 2 de agosto en la CUT Central Unitaria de Trabajadores de Arica, en la avenida Gonzalo Cerda, 1175. Los esperamos con mucho cariño, con todo ese calor de los peruanos, un poco de nuestro arte, de nuestra cultura, de nuestras costumbres y todas las artesanías que podemos presentar.
0: Y harta música.
1: Ah, claro que sí.
0: Ya pues, muy buena tarde para ti con cariño y que le vaya espectacular.
1: Muy amable, gracias.

0: Oye, qué bonito, ¿no es cierto? Que haya una feria así, pues claro, en William, con todo. Con profesores, con artesanía, con los materiales, con los moldes, que te enseñen. Bueno, pues aprovechemos. Nosotros, ay, nos da flojera, ay, que voy a ir. Venga, la cartera y anda nomás. Hay que motivarse, hay que hacer cosas. De repente nosotros tenemos cosas en la casa que nosotros le podemos cambiar. Bueno, el que tenemos en la casa es difícil cambiarlo. Pero no porque lo quieras mucho, ¿no? Sino que la costumbre. ¿Quién va a pagar las cuentas? Uno dice. ¿O no, Clarengol? O esa mujer emprendedora también, ¿no es cierto? Y hay hombres que también les gusta la artesanía, pero dice, apuesto que me van a molestar porque quiero ir a aprender los talleres. Pero todo es bueno, ¿o no? Porque te puede servir, como sabes tú, si muestras todo tu. Porque ustedes saben que las manos, no el que te corre en vano, las manos hacen que nosotros moldeemos la vida, moldeemos muchas cosas, mostremos nuestra energía, nuestra esencia, ¿no? Nuestras vibras. Si no tenemos buenas vibras, todo sale feo. La ceja sale por allá, la boca sale por acá y todo lo demás. Pero tenemos que hacer. Tenemos que hacer porque de repente vivimos encerrados. Todos vivimos encerrados, ¿no? Menos yo. Oye, le voy a contar que el look que ha tenido. Le voy a contar, Clarín William, que tuvo incendio en la semana, po, en la parte hotel. Y le voy a contar que parece que está en cadena los incendios, porque en el otro Antai, que está en Copiapó, también hubo incendio. Se llama incendio en cadena, Clarín William. Una señora decía, capaz que le hayan echado todas las maldiciones, porque como nos pasa robando toda la plata. Mira cómo hacer las maldiciones, ¿o no?
1: Sospechosa la wey.
0: Ya. No hay que maldecir, hay que decir buena. Lo que se puede, y lo que no se aplaude nomás, pues, ¿qué vamos a hacer? Así está la vida, ¿o no? Hoy le voy a contar que la movilización colectiva está pasándola súper mal de la mañana temprano. Le voy a contar que los tacos eran terribles, ¿o no, Karen William? Le voy a contar que también ahí se está hablando, ¿no es cierto?, de los tests que se les está haciendo, que se les ha hecho, ¿no es cierto?, a los seremis. Los tests de droga acá en los seremis de Hacienda, Agricultura, de Arica, Marcelo Vergara y Jorge Hayden. Y el subsecretario de Hacienda, Juan Pablo Rodríguez, dice el número 26. Estamos en el año 26, a lo mejor el año Clarín Willen, no en el año 26, ¿qué dice usted? Ahí le voy a contar, me da mucha pena todo lo que está ocurriendo, ¿no es cierto? En el sur se ha dejado de llover o tener mal clima, pero ahora vamos a los estragos, pues Clarín Willen, porque ahora ahí se está viendo las pérdidas millonarias en la parte cultivo, en la parte de verduras, de papa, de ¿cómo se llama?, de tabaco, pérdidas totales. Y le voy a contar que en el Elqui también no se puede, la gente dice, ay no, los barcos, las lanchas, los barcos, todo paralizado. Va a costar mucho volverse a parar y la gente dice, bueno, pero ya pasó. No, es que ya pasó todo. Ya hay que limpiar, hay que volver a que la tierra se seque, no hay sol. Son tantas cosas que la gente ha perdido todo, ¿eh? Ahí los helicópteros han funcionado para sacar a la gente no quería irse por sus animalitos. Ahí tenía un abuelo de 98 años que no quería salir, una otra señora igual y todo lo demás, porque tú tienes que defender lo que tú tienes, ¿no es cierto, Clarín Willen? Y lo que te costó, ¿eh? Y más cuando son animalistas. Ustedes saben, yo quiero mandarle mucha fuerza y quiero decirles que todavía están recibiendo los cuadraditos, ¿no es cierto? La iglesia de la Sagrada Familia, porque la gente fue, pero no fue como se debiera haber ido. Hay que apoyar un poquito más. Yo creo, dice usted, porque hay montones que tienen esos cuadrados. Por último, llamar y decir, mira, vengan a buscarlo porque yo no puedo salir. Estoy a postrada, estoy acostadita. pero tejí. Entonces la gente va a buscar, las tejedoras colaboran y ponen de su platita, que de repente poca, pero sacan su lana, ¿o no? Ustedes saben, el 29 ahí empieza la actividad de la Tirana Chica, ¿eh? Va a haber misa, allá se va a concretar todos los bailes, ya saben, se están perdiendo las tradiciones. Entremos a la magia de la música.

Oye, le voy a contar que están reclamando porque no hemos pagado la patente. Todavía falta que termine el mes. Estoy contando igual que los presos los días que me faltan. Un, dos, ¿cuánto me falta? 27. Uy, me van a pagar el 30. Oye, y justo este mes tiene el 31. Uno dice, oh, ojalá que paguen el 29. Tiene 31. Por eso si el sábado cae primero. Estamos agonizando esta hora. Realmente. ¿Qué me dice usted, Clarentino? Las vacaciones chancharon con los niños, ¿no? Yo no chancho con nadie, igual estoy pato. Yo no. ¿Qué me dicen? Oye, le voy a contar que hay mucha gente en el centro, ¿eh? Le voy a contar caminando para allá, caminando para acá, viendo las estafas, mucha gente con estafas de terrenos. Le he dicho, no compren terreno, no acepten el que le está llamando por teléfono, que le tiene todos sus datos, sus cuentas corrientes, porque lo estafan. Pero les gusta que lo estafen. Después, ¿quién te lo devuelve? Moraga, pues. ¿O no? No hay otra. Si yo voy a comprar un terreno, ¿ah? Y también lo estoy vendiendo en un programa, ¿ah? Bien simple. Estoy vendiendo un pro me compré un terreno, me lo mostraron, me instalo el mismo día. Acabó el problema. Estoy comprando, po. No estoy postulando. ¿Qué dice usted, Clarengullo? Y van a echarme, po. ¿O no? Claro. Sí, porque dime, si yo estoy, ¿por qué voy a? ¿Por qué nos queda? Hemos aprendido a quedarnos callados, nos faltan el respeto. No, yo quiero pa, yo no me muevo. Compré. Y ahí nomás quedamos. Ahí quedamos, dice la mosca. ¿O no? No, no se puede. No se puede. Oye, le voy a contar algo bueno, ¿ah? Porque hablamos puras cosas malas nomás, pues, ¿eh? O cosas que acontecen en la casa de los meneses, dice uno, ¿no? Mira, dice, nosotros siempre tenemos problemas para viajar y también por el tema de que nos cambian las fechas de, especialmente en el avión. Oye, no, que es. Yo digo, nadie nunca a la empresa le ha cobrado reparación, porque me está avisando una hora antes del vuelo que yo el

Ahora el avión todavía ni aterriza y ya están todos para arriba para irse para el otro lado. Entonces, ¿qué es lo que pasa? Ahí ese problema se echan a perder. Nos echamos a perder nosotros, se echa a perder la verdura, la fruta, la carne y todo. La carne, ese tiempo que no como carne. Usted hace cuánto tiempo. Es un privilegio ahora comer carne, pero. Casero, deme medio kilo de carne, pero cortado así como para que las visitas no vuelvan. Nunca más. ¿O no? Así estamos. Bueno, hablando de eso de los buses y también los buses. Los buses también antes tenían mantenimiento, antes nos daban almuerzo, ¿se acuerda? Comida para el viaje, tecito, nada. Con suerte te bajan en la posada y te dicen, bájese, aquí puede consumir. Y uno dice, será de la empresa, pero nadie te informa, ¿o no? Pero acá hay un transporte de traslado para adultos mayores, ¿eh? Es un bus, ¿no es cierto? Que te lleva a la silla de ruedas, pues Claren William, que te vaya en la silla de ruedas, te ponen un ajuste. Buena, ¿no es cierto? Vamos a apoyar esta publicidad, ¿ya? A pesar que sale por las redes sociales. Más 56 98 347 99 16. Y el otro es más 56 973 73 67 80. Porque si pegamos la movilización del hospital, pajaritos vemos. Esperamos, esperamos, esperamos. No. Cuando llamaba antes venía la ambulancia, veían al tiro, te pregunta, ¿está respirando? ¿Está en el suelo? ¿En qué parte está? ¿En la calle? ¿O está en la casa? ¿Tiene el carnet de identidad para ingresarlo inmediatamente apenas llegue? ¿Qué hay a tener cabeza para llevar las cosas? No, claro, ninguna, me caigo en la calle. No, lo único que tengo es el monedero, porque no tengo ni la cartera. ¿Está tan barata la cosa? Oye, quiero mandarle un abrazo a mi pololo de Puente. Mi amor de Puente, dice. Mi amor de Puente, me dice a mí. Porque cada vez que, uno ven, que yo me vengo, nos encontramos en el puente. Entonces me puse amor de Puente. Mira, voy a buscar ese tema. A lo mejor existe, le dije yo. ¿Qué dice usted, Clarín William? Oye, le voy a contar una cosa. Alguien quedó. Me contó un pajarito al que no le hemos dado el piste. Que había quedado un niño apenado porque no le habíamos dado, no lo habíamos notado para el regalo. ¿Eh? Así que no sé, pero hay niños con discapacidad y también orfandad que nosotros vamos a apoyar este año. Por eso anotamos 24 en que si los que escuchaban el programa y los demás son niños, ¿no es cierto?, con tema social y también con discapacidad, que ellos no te pueden llamar, pero sí puede llamar la mamá, ¿no es cierto? 58-237-2771. Ellos están acostumbrados a venir para acá a buscar su regalo. Entonces no nos vamos a olvidar. Vamos a entrar a la magia de la música.

Bueno, le voy a contar, Chile saludó al Perú P. Ah, en un... Fue, ¿no es cierto?, el ejército para Tacna. Le voy a contar, ahí tenemos un poquito de lo que... La muestra que le hicieron en reconocimiento de su aniversario. Son temas, ¿no es cierto?, internacionales. Tenemos el protocolo internacional, ¿no es cierto? Oye, que dice que estuvo re bonita la fiesta ahí en el consulado peruano, claro, en Williams. Y no nos llegó ni el pisco sour. Dijeron que porque no habíamos ido a la puerta sería vos. O entonces tarjeta de invitación. A ver, vamos con esto.

El cumpleaños feliz, pues, ¿eh? Por lo menos no nos acordamos del morro. Porque al tiro empieza que aquí que hay, y los chilenos somos fanáticos de las fiestas, pues. Acá no hay fiesta, pues. Así que nos fuimos el viernes, el jueves. ¿O no? Para allá. ¿Qué dice usted? ¿Usted fue, pensó ir alguna vez a celebrar? A mí me gusta la fiesta de Tacna, pe. El día 28, ¿de dónde? De agosto. Hoy me estoy mirando, estoy viejita. ¿Qué dice usted? Estoy en el tiempo de ociosidad, ¿ya? ¿Qué me dice usted? Oye, le voy a contar a... Viene... Voy a... Parece que tengo guardado. Yo tengo a todos inventos con en William. Le voy a contar. Dicen, vuelven con todo. Miénteme ahora, po. ¿Eh? Así se llama. Miénteme ahora. Vamos a desempolvar los archivos y videos, declaraciones, entrevistas de promesas que no se cumplieron. Por mantenernos, ¿cierto? Dice, lo prometido... No fue cumplido, pero en el tintero no se olvida. Vamos, dice el sector político con inmunidad, dice, para el político que pueden cambiar los recursos, borrar publicaciones, sufrir repentinos ataques de amnesia, búsqueme los broncos, amnesia. Por nosotros guardamos los archivos. Que quede clarito, aunque llamen a los dueños de medio, aunque pidan sacar al director, aunque llamen a la directora del departamento comercial, nadie salvará. ¿Qué tal? Dice, vamos a comprar, dijeron ayer, con lo que hacen hoy. Van a ser estados cooperativos, la municipalidad de Arica, los afro... información Arica Radio Televisión, Delegación Presidencial, Regional, ¿no es cierto? Arica, Parinacota, Gobierno Arica, Parinacota, Diego Paco, el último Municipalidad de Camarones, el último Municipalidad de Putre, Vocería Arica, Parinacota, Seremi Regional de Arica, Parinacota, Seremi Bienes Nacionales, Parinacota, Seremi Salud de Arica y Parinacota. Y ahí salen las tremendas narices. Mira, Claren Williams. Parece una zanahoria. Acá dice, todo lo que han hecho, alcaldes, gobernadores, cores, concejales. Después van a salir todos los que han hecho, todos los de la radio. Ahí como que nos van a notar, ¿no? Ya, ahí tenemos el tema amnesia. Oye, porque publica, no, vamos a hacer esto. Y después, ¿quién dijo eso? Hay archivos guardados. ¿Está buena esa? Claro. En la memoria el disco duro hay que guardar para el invierno, dice la mosca. ¡Vamos!

le dé a hacer el corazón TikTok, eso que prometieron tantas cosas, ¿no? Y la fueron a qué, ¿a dónde fueron a buscar? A la farmacia del pueblo. Y el de amnesia, todo se olvida. Te prometo, Prometeo, ¿o no? A mí me prometieron pintarme la oficina, tengo más de 30 años y todavía está ahí. Morí saltando.

Oye, acá estoy viendo que están mandando hartas declaraciones con respecto al desalojo. Acá la gente, este desalojo no fue por primera vez que se está haciendo, ¿cierto? Se hizo otras veces. Ahora se supone que a fines de agosto no debiera de existir ninguna casa, que son 220, ¿o no? Ahí le voy a contar que la gente va para allá a mirar, a sacar fotos, a como, no sé, po. Pero ¿han visto ustedes que la gente que está ahí vendió, se metió en una casa que estaba desalojada hace mucho tiempo, que tenía la demolió, cuando entregaron las casas del plomo? Y no, ¿no es cierto? Las casas del plomo, que había plomo, contaminación, todo, ahí tenían que haberlas sacado, las dejaron. Y algunos que siguieron ahí arrendaron la casa que les dieron, o el departamento que les dieron, la plata que les dieron, y siguieron el mismo tema. Ahora, estas casas las han revendido mil veces, hasta con trámite notarial. Yo digo, ¿qué trámite notarial podía ser cuando eso es un subsidio, o no? E igual que le voy a contar que los departamentos, que la gente dice, no, se lo van a dar a los extranjeros, los departamentos, no, no, no. Van a entregar, por ejemplo, en Nuremberg, varios bloques, creo que dos o tres bloques, para unas casas que están ahí en Tucapel. En los Tucapeles que la socavón Clarence William le hundió enteramente la casa. Entonces ellos van a darle el traslado para allá. Porque lamentablemente, es lo que yo dije hace mucho tiempo, y lo pueden buscar en el archivo de la radio, de que la gente, la empresa, por ganar chaucheo, ¿no es cierto?, platita y hacerse millonario, construyeron en cualquier parte, sin ver la subsanación del terreno. Por lo tanto, está en el cuarto piso y llega hasta el segundo, ¿o no? Entonces, ahora la gente con el tiempo está notando que tiene socavón, que está mal construido, que se le tapa todo y todo lo demás. Entonces vamos al juego, es como ahora, el desalojo. Estamos acá, nos vamos a los cerros, después iremos a los cerros también, pues. ¿O no? Si no tenemos que jugar a la escondida, ¿o no? Tenemos que solucionar el problema porque, ¿qué es lo que pasa? Los de alrededor son afectados. Díganme ustedes. Viven en Toma y tienen mensos autos, autos del año. Yo todavía camino. Y Clarence William también. No nos alcanzan las lucas ni para la bicicleta. Que ahora, claro que ahora con la situación económica, todos hacemos bicicleta, vos, ¿o no? Para que alcancen las lucas, ¿sí o no, Clarence William? O estamos. No veáis tanta tele, te hace mal para la vista y el oculista sale muy caro. No te bañís tanto porque el cuerpo se desgasta, ¿o no? Oye, acuérdense del tema de lo que se está saliendo la publicidad del gas. ¿Cierto, Clarín? Está saliendo el gas de Banco Estado, ¿no? ¿Sí? La gente no escucha información por Clarín William. Y porque no les gusta. Ay, no, son muy lateros. Ay, no. Le está informando y lo está diciendo gratation. ¿Usted cree que otra radio le va a hacer lo que nosotros hacemos con el Julián? No lo hace. Hablamos de plata y después conversamos qué es lo que hay. ¿O no? Porque claro, es un negocio. Pero no cuesta nada de repente poner un poquito de power para apoyar a la gente. No como algunas que se andan sacando fotos. ¿Quién necesita algo para localizarlo? Para sacarse fotos. No hay. Mira, yo podría hacer un libro por tema social, yo y el grupo. Pero nosotros no somos para la foto. Nosotros vamos para el corazón, para el sentimiento. La entrega buena, mala, como sea, tratamos de entregarlo de todo el corazón. Y no nos salimos de los márgenes, ni tampoco nos apropiamos de lo ajeno. Siempre en la corrección. Por eso, cuando me presentan de que van a hacer tal cosa o van a dar, siempre
se tiran para atrás pues, y no presentan nada. Entonces yo quedo ahí. ¿Qué pasará? Tilín, tilón, colita de ratón. El banco me habrá hackeado las 5 lucas, las 2 lucas. Porque todo puede suceder, porque ellos a veces te cobran un seguro que ni siquiera firmaste. Ellos no pierden. Yo no me pierdo, tú no me pierdes por Claren William. ¿O no? ¿Decimos o no decimos? Decimos, po. Ya. Vamos a la magia de la música y antes de nos irnos, ¿ya?

0: Clarion William, nos vamos a ir y le voy a decir que hubo un accidente, ¿no es cierto?, en Renato Roca, con Capitán Ábalos. A ver, no, a ver, ¿cómo es el accidente? A ver, veamos Clarion William. El accidente
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0: bueno, sí, el accidente fue ahí donde le estoy contando. Ahí le voy a contar que en Renato Roca, Clarence William, ahí es terrible, ahí le voy a contar. Está con la Avenida Argentina, está hablando frente al litigado, no cheque que el auto queda, pero nada, no respetan nada. Y te advierte que está oscuro. Todo lo que es el tema del Junior hacia el comercial a Barros Arana, le voy a contar que. Olvídese. Es oscuro. Sí, cuando voy caminando para allá, no sé si alguien me dice hola. Siento una mano por la espalda. ¿O no? A lo mejor me están penando por ahí, pues dice que pena. ¿Qué dice usted? ¿Penarán, oiga, Clarence William? Bueno, le voy a contar que ayer se cumplió, ¿no es cierto?, un año más. Ayer en la Puerta de la Moneda se pasieron 119 letreros al cumplirse del año 73 detenidos desaparecidos. 119, que nunca más se supo en la historia. Se está mostrando el reportaje del tiempo del 73 en las redes sociales y también, ¿no es cierto?, están apareciendo archivos cómo eran las ciudades en distintas partes de Chile. Eso me encontró muy interesante, ¿o no? Cómo éramos chiquititos, después crecimos. Se tienen que ver las cosas en calma. También se felicita a la rectora de la UTA, que está haciendo muy buena gestión. Nos vamos retirando con Claren William en los controles. Estuvimos en un programa lleno de power y también de entendimiento. Gracias a todos los que colaboran para el adulto mayor. Tuvieron su pasacalle, ¿no es cierto?, sus 31 años el día viernes. Y un abrazo para todas las que siempre están escuchando en diferentes sectores y que nos dicen que se cambiaron, que regresaron, que se cambiaron. Yo me cambio, regreso, me cambio, regreso de polera. Ya, pórtense bonito. Vamos a felicitar a las narices chingüenganchonas. O sea que miente, miente, miente. Cuídense y crucemos con prudencia. Mire que hay harto loco en la calle. ¿No? Y los del colectivo, miren para dónde tienen que mirar, pues. Uno como loca le dice: ¡Hola! Y te quedan mirando, no prenden las luces, son las 6:30, no prenden las luces. Pero ahora llevo mi efecto especial, mi linterna. Lo voy a hacer así, entonces va a decir: ¡Uy, me está llamando! Ya, vamos, que se puede. Muy buenas tardes, un abrazo, cuídense.

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1: Le indica la hora.
2: La 1:00 p.m. con 20 minutos.
3: Esto que les voy a mostrar a continuación realmente no tiene explicación, o derechamente se llama venderse por poco. Aquí está el informe de la Biblioteca del Congreso Nacional, un informe técnico, para que no me crean a mí. Y lo que dice es cuánto es el beneficio per cápita por cada persona respecto de la compensación en la compra de pañales y medicamentos, que fue el acuerdo de Parisi con Kast y con Quirós para que la bancada del PDG aprobara la mega reforma del gobierno. Una mega reforma que desfinancia al Estado, por lo tanto quita derechos sociales, y lo cambiaron por esto. ¿Pero qué es lo que dice este informe? ¿Cuánta es la plata mensual que tendría cada beneficiario de esta ley? 3.534 pesos. O sea, realmente ridículo. Nos tomaron el pelo el PDG con el ministro Quirós y el presidente Kast. Los beneficiarios de esta ley podrían recibir 3.500 pesos de compensación cuando compren pañales o cuando compren medicamentos. Ustedes me van a decir que por esta cantidad de plata valía la pena venderse frente a una reforma que lo que hace es desfinanciar al Estado más de 4.000 millones de dólares y por lo tanto recortar derechos sociales por esto, por 3.500 pesos mensuales. ¿Ustedes creen que alguien de los que escuchó la noticia de que van a bajar, van a devolver plata de los medicamentos y los pañales, se imaginó que iban a llegar a devolver esto? ¿3.500 pesos? O sea, realmente insólito.
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0: La 1:49 PM.
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1: Le indica la hora.
2: La 1:59 p.m.
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Kamisaki, Chilatanaka, Kuyaganaka, les habla Gino Daurin de Balcondori, Condor, Gino Puma junto a Katari. Estamos iniciando una nueva jornada de su programa Hayaya, Hayaya, Rita Parinacota, desde su radio amiga Frecuencia Tropical, la 94.9 FM. Estamos con nuestro amigo William Samara Ortiz en este día lunes, lunes 27 de julio. ¿Cómo está, amigo Williams? ¿Quién se teje? ¿Cuál es la última? Aquí estamos compartiendo distintos temas, estuvimos toda la semana pasada también, el día sábado, compartiendo distintas noticias, opiniones, reflexiones, y también todo lo que significa, ¿no es cierto?, recorrer el camino desde lo que nosotros como programa también buscamos siempre compartir en comunidad. Los días lunes nosotros también dedicamos a las personas que han partido, digamos, al, como podríamos decir, a la Maipacha, ¿no?, a nuestros ancestros, ¿eh? Todos tenemos ancestros, y en ese sentido tener un sentido, como decíamos, del existir Pacha desde lo que es el, como podríamos decir, de nuestra esencia, de nuestra identidad. Y cuando hablamos de Maipacha, Maipacha es el espacio ancestral donde parten las personas que dejan este plano, ¿no?, la vida. Pero el existir es mucho más, el existir es vivir, también es morir, también renacemos, ¿eh? A veces podríamos decir una forma de decir morir en vida, ¿no?, pero también las personas renacen, ¿eh? Y ya sea después de pasar una enfermedad, una pena, una pérdida, o también circunstancias que hacen que la integridad de la persona se remezca, sufra, ¿no es cierto? Y a veces, bueno, cuando las personas pierden un trabajo o se cambian de lugar, hasta cuando se cambian de casa, las personas reinician una nueva etapa en sus vidas, ¿eh? Entonces, cuando hablamos de renacer, hablamos de ese renacer en un sentido bien amplio, y incluso en la vida misma a veces se renace no solamente una, dos, tres veces, sino que también cómo nosotros valoramos las relaciones comunitarias, por ejemplo, las relaciones familiares, las relaciones laborales, las relaciones de amistad, las relaciones sociales, y bueno, siempre todo nos invita a, como se dice, a ser gente, ¿no?, como se habla en aymara y quechua, jaque runa, ser gente siempre, ¿eh? Jaque es persona en aymara y runa es persona en quechua. Entonces, ¿qué clase de personas somos? ¿Qué clase de gente somos? Eso se va nutriendo día a día también con elementos que son propios de la cultura, como el suma camaña, el suma causa, ¿no es esto?, el buen vivir, como una visión, como una inspiración, digamos, de siempre, ¿eh? Por siempre, no vamos a decir, no vamos a hablar de los tiempos, ¿eh? Sino que de siempre, ¿eh? Siempre está un nuevo, ¿cómo podríamos decir?, el empezar de nuevo, el empezar de nuevo existirá, ¿eh? Entonces, estamos en un nuevo día, incluso cuando hay personas que tienen como un dicho, ¿no?, en persona misma, que dicen mañana será otro día, ¿eh? Después de un día a lo mejor difícil, dice, ya mañana será otro día, o cuando las personas piensan ya hoy es otro día. Bueno, entonces desde el punto de vista de lo que somos como personas, como pueblos, como familias, como comunidades, como territorios, también nosotros el día lunes nos permitimos también honrar la memoria de nuestros ancestros. Igual toda la semana, como ahora hay más interacción en redes sociales, entonces nos informamos quizá más rápido de la noticia. Antes, ¿se acuerda, William, cuando no había redes sociales nada y por radio se informaba el fallecimiento de una persona, donde iban a hacer su velorio, sus funerales? Y bueno, hasta ahí se llegaba más el círculo propio de la persona, ¿eh? Ahora con redes sociales ya es más comunitaria, podríamos decir, la comunicación, y de esa manera nos enteramos casi, podríamos decir,
en tiempo real, si se quiere decir, de lo que pasa con las personas y personas que hemos visto también cómo van hablando de nacer, renacido después de procesos de enfermedad muy difíciles, muy fuertes, ¿no? Entonces, justamente una de las noticias que hay, yo diría, por las personas que conocemos, que somos partícipes de la comuna de Putre, de sus distintos pueblos, comunidades, territorios, de una manera u otra nos hemos conocido en los distintos momentos de la historia de las personas, ¿eh? Y recuerdo que una de las personas que conocimos hace tiempo, yo por lo menos en los años 90, a la señora Matilde Morales, ¿eh? Y bueno, ella ha partido, ¿eh? Y yo me entero porque el psiquiatra Antonio Florencio Apas Morales, él publicó, no, muy triste, dice él, muy triste y apenado por la partida de una señora que me crió, y gracias a ella que estoy saliendo adelante. Ya ella partió de este mundo. Tenemos que hacernos fuerte, la familia Apas Morales, como Lisandro, Marlene, Antonio. Te fuiste, pero dejaste una buena enseñanza para tus hijos, valores y disciplina. Vuela alto, dice Antonio Florencio Apas Morales, muy conocido en nuestra comuna también de Putre. Los amigos le dicen Tuco, me permito ahí, pero Antonio, Antuco también le dicen. Bueno, por cariño, ¿no? Por amistad, por comunidad también. Gladys Morales dice: mis condolencias, Antonio, abrazo a la distancia. Justo Blas Guayas, mis más atentas condolencias por tan repentina pérdida. Dios consuela a su familia. Un fuerte abrazo, estimado Antonio. Heráclito Ortiz, qué tristeza, dice, un abrazo a la distancia. Taiki, mis condolencias a la familia Apas Morales, lo conocí de niño, a la señora Matilde. Gloria Judith Morales Chuquihuanca dice: mis condolencias, Antonio, para la familia Apas Morales. Juan Carlos Mamani Churata, mis más sentidas condolencias, Antonio, un abrazo a la distancia. Juana Crespo Cancino, estimado Antonio, siempre vivirá en tu corazón y su sabiduría ha de perdurar en tus valores y el legado que has heredado. Leonel Hugo Morales López, mi sentido pésame, Antonio, también tengo lindos recuerdos de la tía cuando íbamos a Chucuyo, estando niños. Un abrazo a la distancia. Víctor Paz, mis sentidas condolencias por la partida de la señora Matilde. Ella fue un gran apoyo en mi gestión como profesor en la escuela de Parinacota, siempre cooperando y muy preocupada de Antonio, que era mi alumno. El recuerdo emotivo y su valoración son testimonios de su vida rica en relación con la comunidad. Así también se expresa nuestra comunidad, y bueno, no todas las personas a veces tienen la oportunidad de enterarse, nos enteramos después, a veces algunas cosas que ocurren. Y bueno, Rosalindo Palma dice, le dice a Antonio: Antonio, me entero de la muerte de tu mami, doña Matilde, que en paz descanse, a la cual la aprecié mucho y ella fue muy amable conmigo. Que Dios la reciba en su santo reino, y para ti y familia le deseo fuerza para enfrentar estos difíciles momentos. Un fuerte abrazo, amigo. Claro, ella ya fallece, como decíamos, de la cuarta edad prácticamente, pero ella fue una huicha de nuestros pueblos. Ella, podríamos decir, hizo toda su vida prácticamente en toda la zona de Parinacota, particularmente en Chucuyo. Y bueno, ahí tejió vida, tejió familia, tejió comunidad y tejió también comuna, ¿eh? Una abuela también muy participativa en todas las actividades de la comuna de Putre, ¿eh? Y por lo mismo también la dirigencia, o las personas que han trabajado como funcionarios dentro del territorio siempre se acuerdan, la reconocen, y en ese sentido también, pero con mucho respeto, y nosotros presentamos también nuestras condolencias como programa por la partida de la señora Matilde, en paz descanse.
Y bueno, esperamos también que hay que destacar algo. Por ejemplo, la municipalidad de Camarones, cuando fallece un comunero de la zona, ellos siempre publican y ponen siempre ¿cómo podríamos decir? Un aviso, y ponen la mayor información posible respecto a la persona que ha partido. Así han partido varias personas, realmente impactado a veces cuando son muy seguidos los fallecimientos. Pero a lo que voy es que ellos informan, comparten con la comunidad, porque este es algo comunitario, y se lo hace un municipio bien, porque el municipio también es como la entidad más cercana que tiene la comunidad. Entonces, nosotros lo destacamos, la municipalidad de Putre también lo hace, no obstante ahora entré a la página de la municipalidad de Putre, todavía no lo publican, yo pienso que lo van a publicar en cualquier momento, también lo hace la municipalidad de Putre, es como decíamos, nuestro cariño, nuestro respeto por las personas, porque ella es una ya estaba bien abuelita, la señora Matilde, mi amiga la señora María Condori me contaba que la había visto hace como 2 meses, y ella siempre tenía una actitud muy muy de comunidad, muy fraternal, muy cordial, y bueno, como decíamos, en un sentido de comunidad regional, como decimos, ha partido una huicha, una hija de nuestra región de Arica y Parinacota. Hace poquito también, nosotros, como decíamos, los días lunes, también, por ejemplo, salió publicada justamente la partida de quien dice, con profundo pesar, esto lo informa la Municipalidad de Camarones, informamos el sensible fallecimiento de doña Alcira Adela Altina Herrera, querida vecina de la localidad de Cotpa, quien deja una huella imborrable en su familia, amistades y en toda la comunidad. Hacemos llegar nuestras más sinceras condolencias a su familia y seres queridos, acompañándolos con cariño, respeto y fortaleza en estos difíciles momentos. Su funeral fue el día jueves 23 de julio, hace unos días, en el Valle de Cosma. Nosotros como programa, como decíamos, nos permitimos siempre los días lunes dar a conocer algunas de estas situaciones. Así que nuestras condolencias también a toda la familia Altina Herrera y a toda la familia de quien en vida fuera la señora Elcira Adela Altina Herrera, grandes amigos también ahí de Altina Herrera, Héctor Altina Herrera, nuestras condolencias, Alfredo Altina Herrera también, nuestras condolencias. Grandes deportistas de la Liga Andina, defendiendo al pueblo de Cotpa, también al pueblo de Putre, porque Alfredo jugó por Putre en los años 80, después se fue naturalmente a jugar por su pueblo querido, amado, como es Cotpa, y Héctor jugando también por Putre, también pasó por Cotpa, porque Héctor también es yerno de Putre, así que él tiene un gran cariño por el pueblo de Putre. Bueno, Pamela Ceballos Camarones dice mucha fortaleza a la familia Altina Herrera por tan grande pérdida, un abrazo. Frecia Linares Llante, mis condolencias para la familia Altina Herrera, que Dios la tenga en su gloria, a nuestra Alcira, Adela, de su amiga Frecia Linares. Así, distintas personas, como decíamos, Andy Guzmán, mis condolencias a mis primos y mi tío Arturo, mucha fuerza, familia Zavala Altina, condolencias a la familia Jessica Paulina Canque Crispín, mis condolencias a toda la familia Altina con cariño. Rosana Zavala Belsú, nuestro más sentido pésame para toda la familia Zavala Altina. Acompañamos de corazón en su dolor y estamos con ustedes en este momento tan duro, querido primo Arturo. Mucha resignación por la partida de tu amada esposa Adela. Son los sinceros deseos de la familia Zavala Belsú. Vilma Godoy, mis condolencias a toda la familia Altina Zavala. Dios, la Virgen y San José la reciban en su reino. Nuestra comunidad de Pachica se adhiere al dolor de la familia. Un abrazo fraterno. Carlos Zavala, mi más sentido pésame, primo Arturo, y a toda la familia Zavala Altina. Mucha fuerza en estos momentos difíciles de llevar. Un gran abrazo. Alba Santander Castro, mis condolencias a la familia. Yané Angélica Alave, descansa en paz, vecina Alcira. Fuerza y consuelo para su familia.
Angelina Manzanares, mis condolencias a la familia Antina Herrera. Igualmente Máximo Romero, buenas tardes. Nuestro más sentido pésame a la familia Zavala Antina por tan irreparable pérdida. Dios la acoge en su seno de amor, donde ya no existe más llanto ni dolor. Un abrazo, Gina y Miguel Romero, misioneros. Marta Albarracín, enviamos nuestras más sinceras condolencias a la familia, a sus seres queridos. Que Dios le dé fuerza y resignación para aceptar su partida. Adela, que en paz descanse. José Moruna, un abrazo fraterno a la gran familia Antina Herrera. Humberto Montesinos, mi más sentido pésame a la familia, en especial a su esposo. Marisol Butrón, mis condolencias a toda la familia. En este momento, mucha resignación para aceptar su partida. Iris del Rosario Acevedo Aranega también se expresan. Mi más sentido pésame para toda su familia. Y que Dios le dé mucha fortaleza, que descanse en paz. Raúl Eugenio Ibarra, mis sentidas condolencias a la familia de Arturo Zavala, hijos, nietos, por tan triste pérdida. Mucha fuerza para ustedes. Marcela Gómez Navani, mis condolencias a la familia Antina Herrera. Muchas fuerzas en estos momentos de dolor. Juan Acevedo, mi sentido pésame a todos los familiares del Cira Adela. Que Dios la tenga en su reino. América Yarela Arachoque, mis condolencias a toda su familia. Un abrazo fraterno. Claudia Alfaro, una gran esposa, hija, madre, abuela. Se te extrañará, Adela. Ana Rivera Bustos, mis más sentido pésame a su familia. Paola Rojas Méndez, mis condolencias a las familias y mucha fuerza. Edith Sosa, mucha fuerza a la familia. Un gran abrazo. Patricia Montesinos, mi sentido pésame a la familia, qué pena. Sonia Lara, mis condolencias para la familia, Dios consuele cada corazón. Teresa Godoy, mi más sentido pésame a la familia, fuerza y consuelo. Isma Vicky Ojeda, condolencias a toda la familia. Elsa Rivera Bustos, mis condolencias a su familia. Beli Zavala, mi más sentido pésame a la familia Zavala Antina y a la familia Antina Herrera, que Dios les dé fuerzas y resignación. Guillermina Zavala Guzmán, mis condolencias a la familia Altina y su esposo e hijos. Bueno, como decíamos, son momentos de que la comunidad, ¿no es cierto?, lo pasó unos días, hace unos días, pero nosotros también nos permitimos compartirlo en el día de hoy, justamente en el sentido, en el contexto que nosotros los días lunes compartimos. Por ejemplo, nosotros podemos saludar un cumpleaños cualquier día, pero siempre lo hacemos más con los días martes. Y también de la ancestralidad siempre compartimos de los días lunes, pero también se puede informar de en cualquier momento, ¿eh? Bueno, también de la comuna de Camarones, ¿eh? Partió que en vida fuera don Teodoro Llave Mamani, ¿eh? Querido adulto mayor de la localidad de Cobija, cuya partida enluta a su familia, amistades y a toda la comunidad que tuvo el privilegio de compartir con él. Sus restos fueron velados en su domicilio en el Valle de Utah y, bueno, posteriormente fue él trasladado a la localidad de Cobija, ¿eh? Allí está descansando ya. Como comunidad hacemos llegar nuestras más sinceras condolencias a su familia y seres queridos, acompañándolos con cariño, respeto y fortaleza en estos difíciles momentos, ¿eh? Como decíamos ahí, también salía esto hace unos días, y también un poco Walter Acevedo Lázaro, ¿eh? Otro data de la comuna de Camarones, ¿eh? Don Walter Mario Acevedo Lázaro, que en paz descanse, esposo de la señora Pilar Alderete Visa, apreciados vecinos de la localidad de Guatanave, Valle de Cotpa. Su partida enluta a su familia, amistades y a toda la comunidad que tuvo el privilegio de compartir junto a él. Sus restos están siendo velados en la sala iglesia, en la sala de la iglesia Sagrado Corazón. Esto fue hace unos días, ¿no? Hace casi ya a los principios del 6 de julio, ¿eh? Y sus funerales se realizaron en el cementerio de Azapa. Como comunidad hacemos llegar a nuestras más sinceras condolencias a su esposa, familia, seres queridos, acompañándolos con cariño, respeto y fortaleza en estos difíciles momentos. Que encuentren consuelo en el recuerdo de su vida y legado. Eso es también
como decíamos, lo que se ha estado compartiendo en distintos momentos, de personas que son de un territorio, que representan el sentir de un pueblo, de una comunidad, de una familia, ¿no? Como lo ocurrió también hace unos días, ¿no? Al principio del mes, comunicado de función, como el Fondo Pesar informaba el fallecimiento de Jeremy Carizaya Mamani, cuya partida en luta a su familia y amistades a toda la comunidad de Camarones. Jeremy era hijo de Daniel Carizaya Leighton, delegado municipal de Camarones, y de Nora Mamani Godoy, a quienes hacemos llegar nuestro más sincero cariño, apoyo y acompañamiento en estos difíciles momentos, extensivo a sus familiares y seres queridos. Como comunidad nos unimos al dolor de la familia Carizaya Mamani, expresando nuestras más sentidas condolencias ante esta irreparable pérdida y deseando fortaleza y consuelo para enfrentar este difícil momento. Bueno, esto pasó, esto fue una, él es muy jovencito, Jeremy falleció joven. Así no tenemos, ¿cómo se dice? Comprar la vida, sabemos cuándo nacemos, pero no sabemos cuándo vamos a partir. Muchas personas también dieron sus condolencias, como por ejemplo el jirata Sergio Visa, por parte de la comunidad indígena del pueblo Camarones, lamenta profundamente la partida de uno de sus hijos, Jeremy Carizaya Mamani, que en paz descanse, que nuestra madre tierra nos reciba en lo más profundo de sus entrañas. Solo pedir a todos los mancos le dé mucha fuerza y resignación a toda su familia en estos momentos tan difíciles, comunidad indígena de Camarones. Bueno, así fue alguna de las expresiones, muchas también condolencias después de esta situación. Y también de la comunidad de Camarones, también me estaba acordando que hace unos días también, más o menos el 1 de julio, por esos días, con profundo pesar también comunicamos el sensible fallecimiento de quien en vida fuera don Jacinto Mamani Zubieta, que en paz descanse, querido vecino de Vila Vila, sector alto del Carmen, perdón, sector alto, Vila Vila, sector alto del Valle de Cotpa, cuya partida en ruta a su familia, amistades y a toda la comunidad que compartió junto a él. Sus restos están siendo velados en la iglesia Sagrado Corazón, esto fue, como decíamos, casi atrás, y bueno, después fue su despedida final. Como comunidad hacemos llegar nuestras más sinceras condolencias a su familia y seres queridos, especialmente a nuestro concejal Eusebio Mamani, familiar del fallecido, acompañándolo con cariño, respeto y fortaleza en estos difíciles momentos. Que el recuerdo de don Jacinto permanezca por siempre en el corazón de quienes tuvieron el privilegio de conocerlo. Bueno, así vamos, así nos pasa a todos. O sea que un día nacemos y después morimos. Bueno, don Jacinto igual fue muy, muy destacado en la comuna de Camarones. Y nosotros también nos permitimos dar nuestras condolencias a todas las personas. Y también, bueno, hoy también salió, día lunes, ¿no? Nos vamos a la región de Tarapacá un ratito, a la quebrada de Tarapacá, donde se expresa la partida de una abuela, de una huicha también de nuestros pueblos ancestrales. Nosotros nos referimos a la ahí, a ver, hay como varias publicaciones. Hoy acaba de fallecer la abuela Dominga, a quien recuerdo con mucho cariño. Hoy brilla una nueva estrella en el firmamento tarapaqueño. Cuando llegué a su casa en el sector de Casa Blanca, en la quebrada de Tarapacá, me encontré con Dominga, viuda a punto de cumplir un siglo, espontánea, gentil, a pesar de estar arrastrando una sordera de años, con una mirada profunda, así como alguien que ya te conociera de antes, de otras vidas tal vez. Fue una conversación muy amena, y qué bueno que me acuerdo de ello, porque en algún momento cuando fui ahí, yo sin más que una hoja y 3 copias de escrituras de su padre y abuelo para narrar una historia de permanencia y conexión con otras quebradas y descubrir bajo el manto de la encantadora mujer que conocí, porque nuestra conversación nos llevaría a la emoción. La primera visita fue de entrevista, y luego, un tiempo después, fui a devolver lo que cualquier etnografía debe hacer: llegar a los entrevistados con el mensaje de los antepasados, los padres de Dominga, Marcelino
y Laja Aramayo, nacido en el año 1900, caporal del baile moreno al Señor de la Exaltación, alférez de Santa Rosa, y su madre, Natalia Miranda Rocha, eran ambos descendientes de la familia más antigua del territorio. La familia, fundada por Sebastián Vilca, nacido en 1610, o más o menos por esa época, 1610, casado con María Cano. El hijo de estos sería llamado Sebastián Ilaja Cano, nacido en Osmagama en 1640, y esposo de Agustina Cayuma. Su nieto Álvaro Ilaja Jata, nacido en 1717 y fallecido en 1797, contrajo matrimonio con Bernarda Reina Chuquichambe. Serían los abuelos paternos del tatarabuelo de Dominga, José Ilaja Choque. Dicho tatarabuelo fue casado en la viceparroquia de Santa Rosa de Osmagama el 1 de enero de 1816 con Blasa Calpa Cayo, india de Osmagama, nacida en 1796. Su hijo Andrés, nacido en 1852, contrajo matrimonio con Gervasia Taucari Quena, emparentándose así con el largo linaje de los Taucari de Sipisa y todos los Taucari actuales de Chusmisa, Osmagama y otros desplazamientos, que incluyen figuras como Juan Uñuri Alago, nacido en 1680, fallecido en 1700, indígena de Santa Magdalena de Chiapa, y su esposa Isabel Sadilla Jata. El fundador de la familia Taucari fue Juan Taucari, nacido en 1705, quien fuera indio y jilacata de Sipisa en 1767, y casado en la viceparroquia de San Jerónimo de Sipisa el 14 de enero de 1736, con Rosa Calqueo Caljoa, india originaria de Osmagama. Otro de sus abuelos, Isidoro Miranda, era propietario de un lugar denominado El Molino en La Onzana, dando cuenta del desplazamiento intraquebrada que demostró esta familia. Asimismo, esta familia está estrechamente relacionada con los Arrocha Ramírez, quienes muchos cambiaron su apellido a Rocha, y están relacionados por tronco común a las familias como los Quiroga Marinois, dueños de la hacienda de Guaraciña. La emoción se apoderó de nuestra conversación, y Dominga agradeció mucho en visualizar a sus abuelos, todos juntos, atesorando el árbol genealógico para su familia por siempre, demostrando así las 11 generaciones donde persiste esta familia en el territorio, desde el tiempo de la conquista. Tal vez por eso fue un momento tan hermoso que viví con doña Dominga, vecina de Casablanca, ya en el ocaso de su vida, porque no nos queda más en la vida que los recuerdos familiares de seres queridos y cómo ellos nacieron, vivieron y murieron con la misma intensidad que uno lo vive día a día. La próxima semana cumplía 100 años. Vuele alto, mi querida Dominga. Dios siempre ilumine tu camino. Dominga está siendo velada en la funeraria San Ignacio, Tarapacá 1150 en Iquique, y hoy a las 16 horas será trasladada a su casa de Casablanca, quebrada de Tarapacá desde Guatacondo. Le envío un abrazo a la familia por tan valiosa pérdida. Solo queda elevar nuestras plegarias y agradecer haber contado con una persona alegre, querida, como lo fue la abuela Dominga. Eso es un relato que encontramos, ¿no es cierto?, de parte de del Centro de Estudios Genealógicos del Norte Grande. ¿Eh? La persona, no, la verdad es que no conozco el nombre, quien relata esto. La verdad es que solamente agradecerlo, estos relatos, ¿no es cierto?, porque dan cuenta de la ancestralidad, justamente lo que nosotros compartimos. Querida hermana, como me decía ella, es tan lindo escuchar comentarios lo maravillosa que era ella y escuchar la historia de nuestra familia. Abuela, alto mi domi, dice Marianela Miranda. Luis de la Parra, así, joven, yo también compartí con ellos, muy cariñosa. Tía Chumi, saludos, caballero, dice Luis Vega Parra. Bruni y Carlos Baltasar, nuestro sentido pésame a la familia. Bueno, con profundo pesar comunicamos el sensible fallecimiento de nuestra querida socia fundadora y pilar de nuestra sabiduría ancestral, Dominga Ilaja Miranda, nacida un 8 de agosto del año 1926, un 26 de julio del año 2026. Sus restos serán velados en funeraria San Ignacio, calle Tarapacá 1150, luego el día 27 de junio a las 16 horas serán trasladados hacia la sede de la
de la comunidad indígena aymara de Casablanca. Descansa en paz. Eso lo publica Camila Zambrano Papich, viene a ser ella bisnieta, ¿no?, de la señora Dominga, ¿no? Bueno, así, mucha comunidad, y como decíamos, es una huicha de nuestro pueblo. O sea, Héctor Callasaya, mis abrazos condolentes a toda la familia de Doña Chumi, una gran persona. Siempre estaré agradecido de sus recuerdos hacia mi familia y sus historias que contaba. Sé que Dios la recibió en el cielo donde está su hija. Rebeca Margarita Tapia Quiltrán, mi sentido pésame, mi más sentido pésame a la familia de Patricio Castillo y Rojas y señora. Juan Pablo Carvajal, 100 años, así como diciendo ese paso a la señora Dominga. Bueno, nosotros desde aquí también mandamos nuestras condolencias. Muchas personas de la región de Tarapacá, también en nuestra región de Arica Parinacota, también de los distintos sectores, ¿no? Porque la región de Tarapacá, así como Arica Parinacota, también tiene sus propios territorios particulares, propios de lo que es la diversidad geográfica, ¿no es cierto?, de toda esta zona. Bueno, también la persona puedo decir que tuve la oportunidad de conocer a la señora Dominga Hidalga Miranda, y de verdad una huicha de nuestro pueblo, una mujer, ¿cómo se puede decir?, no sé, de tomo y lomo. Cuesta sacar palabras cuando uno se entera de esta noticia, porque ella estaba muy lúcida, y este relato que nosotros escuchamos ahora nos da cuenta de eso. Ella era una persona muy lúcida, y claro, tenía un problema de sordera, pero bueno, en las personas adultas mayores que a veces tienen dificultades para caminar o distintas situaciones, a veces están, siempre hay riesgo, ¿no? Yo desconozco el motivo del fallecimiento, pero lo único que me entero es su fallecimiento, pero desde el punto de vista de comunidad y de amistad, ¿no es cierto?, pacha que tenemos con distintas personas, tanto en la región de Arica Parinacota como en la región de Tarapacá, también nos permitimos compartir esto, ¿no? Han sido mujeres muy luchadoras, muy luchadoras. Yo creo que todas las personas que tienen, digamos, pues, estamos hablando de personas de la quinta, de la cuarta, quinta edad, o sea, estamos hablando de una persona que vivió casi 100 años. Entonces, todas las personas que tienen todas las personas hemos vivido distinto, las generaciones nuestras, que son los que son hijos nuestros, vivieron alcanzaron a vivir quizá parte de cómo nosotros fuimos criados, pero yo diría que casi a lo mejor el 20 o 30%, y los futuros generaciones también, o sea, ya no alcanzaron a vivir lo que vivimos las personas que tenemos sobre cierta edad, se fija. Entonces, y así, entonces por eso es que es importante la ancestralidad, la memoria ancestral, ya sea personal, familiar, comunitaria, territorial. Ahí están las narrativas, los relatos. Nosotros siempre destacamos los viernes también a nuestra cultura de Chinchorro, nuestra amada cultura de Chinchorro, porque igual ha sido un proceso, igual lo que es la ancestralidad en sí misma. Cuando escuchábamos que Carmen, la antropóloga chilena, también Esther Greve, ella entrevistaba a un gilata de la zona precordillerana de la comuna de Pute, y conversaban acerca de los cantos que le hacían a los difuntos, y que era un viaje que se hacía. Entonces, y un viaje que era al mar. También se ha dicho que el perrito negro, dice que ayuda a las personas a cruzar hacia la Maipacha. Incluso de hecho, yo un día estuve en un funeral y era un cementerio que recién se estaba inaugurando, o sea, las personas que iban a sepultar eran las primeras. Y alguien dijo, pero hay que sacrificar a un perro negro, o sea, para disculpar a la persona, digamos, la comunidad, que esto les puede afectar lo que estoy comentando, pero en ese momento salió esa situación, que había que sacrificar a un perro negro. Y yo, como había escuchado, siempre dije, claro, debe ser por eso que siempre dicen que hay un perrito que ayuda a cruzar. Entonces, los cementerios, claro, quizá en varios cementerios quizá se ha hecho eso, pero nadie sabe, ¿por qué? Porque, y el perrito dicen que ayuda a cruzar, ¿cómo será, no? Hay mucho que, así como hay altos misterios de la muerte, también hay altos misterios de la vida todavía, Yo hace tiempo pensaba que los misterios de la muerte incluso eran más que los misterios de la vida, pero ahora pienso que los misterios de la vida son más, pero son simples reflexiones. Lo concreto es
que nosotros tenemos, vivo una ancestralidad, nosotros también en algún momento vamos a partir, y bueno, por lo mismo que el ser jaquerruna, ser gente, ser persona, siempre puede ser un eje. A veces nos podemos equivocar, tenemos a veces defectos, pero siempre está la oportunidad de renacer. ¿Y cómo se renace? A través de la disculpa, del agradecimiento, del silencio. Hay distintas formas, ¿no? Del llamar. Hay personas que ayudan a veces a solucionar algún problema, alguna situación, ¿no? Así que animarnos en un sentido de comunidad y también seguir compartiendo. Bueno, este fin de semana también, antes de ir a la música, William, quería también compartir a la comunidad una noticia que salió estos días, donde dice: la Policía de Investigaciones de Chile detuvo al ex militar Nelson Jace Massey, el último condenado que seguía prófugo por el secuestro y homicidio del cantautor Víctor Jara y de Litre Quiroga. La captura ocurrió el sábado 25 de julio de 2026 en un predio rural de la región de Los Lagos. El detenido Nelson Jace Massey, coronel en retiro del ejército de 80 años, ubicación comuna de Puyehue, región de Los Lagos, a unos 850 kilómetros al sur de Santiago, su sentencia de 25 años y 2 días de presidio efectivo, ratificada por la Corte Suprema en el año 2023. Su imputación es secuestro calificado y homicidio de Víctor Jara y de Tre Quiroga, ocurridos tras el golpe de Estado de 1973. Medida: la ministra en visita Paola Plaza ordenó su ingreso inmediato a un centro penitenciario. Eso es también alguna de las noticias que han salido. Esto fue muy difundido el mismo día sábado. Y bueno, recordemos que la viuda de Víctor Jara, Joan, no recuerdo la viuda en este momento, ella siempre murió, digamos, alcanzó a saber que hubo, entre comillas, ¿no? Porque no hay justicia para esto, pero hubo una investigación judicial que duró años, y que, bueno, imagínense, estamos hablando de 60 años atrás, y todavía están deteniendo a las personas que participaron en esto. Por eso que esta memoria también que nosotros tenemos como país, en el caso como Chile, cada país lo tiene, pero desde el punto de vista de comunidad, también nosotros podemos reflexionar, ¿qué pasa con esas personas? Por ejemplo, hace poquito salió una reflexión en un grupo que hablaba de la necesidad, por ejemplo, de sahumar, de ofrendar en el Morro de Arica, y esto se está expresando hace años en distintos momentos, y tiene que ver justamente con lo que estamos compartiendo, con un sentido de comunidad, de hacernos canto, hacernos cargo de lo que somos como comunidad, y al mismo tiempo ver cómo hacemos. Una persona dice estimado, dice, es un mensaje de quisiera, dice, que realizáramos una caminata por el morro, como ya lo hemos hecho antes, por ejemplo, con Paula Paz, y pedir por aquellas almas que en su desesperación han perdido la vida, que fueron pedidos para bendecir aquel lugar. Eso hace, hace poquito hubo una expresión, el morro, que hemos hecho también, a mí me ha tocado estar en el morro haciendo, no en el mismo morro arriba, en otro lugar, que considero que es como el lugar donde se deben entregar la ofrenda, hacer la ceremonia, pero no obstante ello, es esto que a la comunidad inquieta. Por ejemplo, yo fui un 7 de junio, había una actividad, todo, yo fui tempranito, como a las 7 y media de la mañana, y hacer una, esto fue hace tiempo ya, de ejercicio, hace unos 5 años, hacer una, podríamos decir, como una forma de expresión desde la espiritualidad, hacha, ¿no es cierto?, hacia las personas que murieron en esa fecha de 1880. No hablo de chilenos, pero hablo de personas, de personas. Y ese fue un sentido que se hizo en un momento.
en otro momento a mí me tocó el año 2009, cuando justamente había la inquietud de decir, oye, estaría bueno ofrendar en el morro, pero también hay que preparar al morro porque está dolido, está herido, es un cero sagrado que tiene, que le afectó lo que ocurrió ahí, ¿eh? Esa es una forma también que se interpreta. Y bueno, se ha ido, como decíamos, han habido grupos, distintos grupos que han hecho en distintos momentos rezo, oraciones, rogativas, y para qué decirnos esto, todo lo que se hace también de ritualidad en el contexto del carnaval andino con la fuerza del sol en todo ese sector, ¿no? Entonces hay un momento en que también lo hemos expresado, que es como que el morro también está pidiendo, ¿no? A mí me ha tocado participar en las paguas del carnaval, y donde uno dice, eso se siente, que el morro está pidiendo que las ofrendas del carnaval se entreguen ahí en el morro, ¿eh? Cosa que esperamos que ocurra en algún momento, ¿sí? Y así, son situaciones comunitarias que se expresan desde la espiritualidad, desde las situaciones que vivimos actualmente, pero que también de toda la memoria histórica o la narrativa en un contexto de las cosas que han pasado en los distintos lugares. Bueno, como decíamos, esa noticia de que habían detenido a la persona que había participado, porque ahí son varias personas, ¿no es cierto?, que participaron en esa situación, ¿eh? Detuvieron en Chile al último exmilitar condenado por el crimen del cantautor Víctor Jara durante la dictadura de Pinochet. Has Massey se encontraba oculto en una zona rural de la región de Los Lagos, a unos 850 kilómetros al sur de Santiago de Chile. Las autoridades de Chile detuvieron el sábado al ex oficial del ejército Nelson Jase Massey, último condenado que permanecía prófugo por el secuestro y homicidio del cantautor Víctor Jara, tras el golpe de Estado de 1973. El Poder Judicial informó que el arrestado recibió una condena de 25 años y 2 días de cárcel por el asesinato de Jara y por el secuestro y tortura y homicidio de Litre Quiroga Carvajal, entonces director general de prisiones. Bueno, nosotros también nos permitimos también compartir la música desde el sentir del cantante chileno, ¿no es cierto?, en honor al significado, al contenido, a la visión de Víctor Jara para componer temas tan bonitos como el derecho de vivir en paz y una expresión del mismo en el tema Manifiesto. Adelante, por favor, William.

Ahí estaba la música también acompañándonos en esta jornada. Estábamos refiriéndonos a Víctor Jara, lo que le pasó, ¿no es cierto? Pero también parte de su obra, el tema Manifiesto, se refiere como un testamento artístico y político del cantautor chileno, ¿no es cierto? Grabado en agosto de 1973, poco antes de su asesinato. Su significado central define a la música no como un lujo ni un producto comercial, sino como un compromiso social, una herramienta de libertad y un reflejo de las raíces de la clase. Respecto a las claves del testamento artístico y el arte con propósito, la frase "yo no canto por cantar ni por tener buena voz" rechaza la vanidad, la fama superficial y el lucro. El canto tiene razón de ser cuando comunica una verdad humana y colectiva. La guitarra de los trabajadores, al decir que no es guitarra de ricos ni cosa que se parezca, ni canto es de los andamios para alcanzar las estrellas, posiciona su música junto al pueblo, los deseos y la lucha social frente a la élite, la función social y la paz. La canción plantea que el arte es un puente para unir manos y transformar la realidad, manteniendo la dignidad incluso en tiempos convulsos y premonitorios. Así, bueno, se comparte parte de lo que es el significado de este tema. Y 5 siglos resistiendo también es un tema, es un himno de reivindicación de los pueblos originarios de América Latina que celebra la memoria, el coraje, la pervivencia cultural frente a la opresión colonial. La resistencia centenaria conmemora los más de 500 años de luchas desde la llegada de los colonizadores europeos. La identidad y la semilla, la cultura y la esencia indígena se describen como una semilla viva que perdura en las nuevas generaciones. La conexión con la Pachamama simboliza el renacimiento de la vida y la fuerza espiritual en armonía con la tierra y el sol. Esta melodía, ¿no es cierto?, ha sido compartida de los distintos puntos del Abya-Yala, del Tahuantinsuyo, proviene de un ritmo tradicional de Sicuri del siglo XVIII, originario de Italaque, y la letra fue adaptada por Daniel Paz para reflejar el grito colectivo de los pueblos andinos y americanos. Hoy en día se canta en marchas, encuentros culturales, como símbolo de unidad y de dignidad. Bueno, ya nos estamos retirando, William, pero ¿por qué también hacemos esta evocación? Como decimos, no lo hacemos solamente por hacer, o como decimos, no bailamos solo por bailar, bailamos por un testimonio de conexión, de encuentro con la Pachamama, como reconocida como madre tierra, pero también como todo lo que hace posible que existamos, Pachamama, y también desde el punto de vista de lo que estamos viviendo hoy día como pueblos, lo que estamos viviendo hoy día como países, indudablemente que también es hacer un llamado a toda la comunidad, y aquellos que también de una manera u otra están en el Estado representando en las instituciones con el poder legislativo, que reaccionen a lo que están haciéndole a Chile, que reaccionen a lo que están haciéndole a nuestros pueblos originarios, ancestrales, y que reaccionen a lo que les están haciendo ellos mismos y a sus futuras generaciones. Eso también para nosotros es importante compartirlo. Y bueno, nos retiramos ya hasta mañana. Aquí Chimampi, Guanamuyumpi, Kikisinkama, Jarulkama, Jayaya, Jayaya, Arica, Parinacota.

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2: Le indica la hora.
3: ¡Las 3 de la tarde en punto!
4: Esto que les voy a mostrar a continuación realmente no tiene explicación, o derechamente se llama venderse por poco. Aquí está el informe de la Biblioteca del Congreso Nacional, un informe técnico, para que no me crean a mí. Y lo que dice es cuánto es el beneficio per cápita por cada persona respecto de la compensación en la compra de pañales y medicamentos, que fue el acuerdo de Parisi con Kast y con Quirós para que la bancada del PDG aprobara la mega reforma del gobierno. Una mega reforma que desfinancia al Estado, por lo tanto quita derechos sociales, y lo cambiaron por esto. ¿Pero qué es lo que dice este informe? ¿Cuánta es la plata mensual que tendría cada beneficiario de esta ley? 3.534 pesos. O sea, realmente ridículo. Nos tomaron el pelo el PDG con el ministro Quirós y el presidente Kast. Los beneficiarios de esta ley podrían recibir 3.500 pesos de compensación cuando compren pañales o cuando compren medicamentos. Ustedes me van a decir que por esta cantidad de plata valía la pena venderse frente a una reforma que lo que hace es desfinanciar al Estado más de 4.000 millones de dólares y por lo tanto recortar derechos sociales por esto, por 3.500 pesos mensuales. ¿Ustedes creen que alguien de los que escuchó la noticia de que van a bajar, van a devolver plata de los medicamentos y los pañales, se imaginó que iban a llegar a devolver esto? ¿3.500 pesos? O sea, realmente insólito.
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2: Las 3 de la tarde con 12 minutos.

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1: Le indica la hora.
2: Las 3 de la tarde, con 57 minutos.
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1: Las 4 de la tarde con 10 minutos.

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1: Le indica la hora.
2: Las 4 de la tarde, con 58 minutos.
3: Esto que les voy a mostrar a continuación realmente no tiene explicación, o derechamente se llama venderse por poco. Aquí está el informe de la Biblioteca del Congreso Nacional, un informe técnico, para que no me crean a mí. Y lo que dice es cuánto es el beneficio per cápita por cada persona respecto de la compensación en la compra de pañales y medicamentos, que fue el acuerdo de Parisi con Cast y con Quirós para que la bancada del PDG aprobara la mega reforma del gobierno. Una mega reforma que desfinancia al Estado, por lo tanto quita derechos sociales, y lo cambiaron por esto. ¿Pero qué es lo que dice este informe? ¿Cuánta es la plata mensual que tendría cada beneficiario de esta ley? 3.534 pesos. O sea, realmente ridículo. Nos tomaron el pelo el PDG con el ministro Quirós y el presidente Kast. Los beneficiarios de esta ley podrían recibir 3.500 pesos de compensación cuando compren pañales o cuando compren medicamentos. ¿Ustedes me van a decir que por esta cantidad de plata valía la pena venderse frente a una reforma que lo que hace es desfinanciar al Estado más de 4.000 millones de dólares y por lo tanto recortar derechos sociales por esto, por 3.500 pesos mensuales? ¿Ustedes creen que alguien de los que escuchó la noticia de que van a bajar, van a devolver plata de los medicamentos y los pañales, se imaginó que iban a llegar a devolver esto? ¿3.500 pesos? O sea, realmente insólito.
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1: Le indica la hora.
2: Las 5 de la tarde, con 58 minutos.
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1: Le indica la hora.
2: Las 6 de la tarde, con 58 minutos.
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¿qué tal? Bienvenidos a tu programa Munat Marcas aquí en la 94.9. Ya estamos en vivo y en directo, día lunes 27 de julio. En la voz tujilata Robertico Blas, estaremos hasta las 8 de la noche. 7 de la noche con 4 minutos. Frío por la mañana y frío por la noche, hay que cuidarse. Lunes 27, ¿cómo pasó el mes? Se nos fue rápido, estamos a 27. Este mes tiene 31, a 4 días de finalizar el mes de julio y entraremos al mes de los gatos, al mes del niño, al mes de nuestros hermanos de Bolivia también, porque el 6 de agosto muchos van a celebrar aquí en la ciudad, especialmente nuestros hermanos camioneros de Bolivia que se ponen a la entradita de Utah. Es también creo que este es un estacionamiento. Entra y salía de Utah. Oh, el 11. Vaya a ver un disco padre, kilometraje. No hay ni un disco, todo en el piso. No sé cómo se están salvando las animitas que están al lado. Yo creo que en cualquier momento una animita va a desaparecer porque esto no respeta nada. Bueno, estamos comenzando el programa del día de hoy, lunes 27 de julio. En Viviri 93.5, su radio, con la dirección de Hipólito Onofre. Aquí en Arica 94.9, Radio Frecuencia Tropical. Este día sábado recién pasadito estuvimos en el cumpleaños de mi amigo Javier Yankee. Se pasó bonito, estuvo el grupo Cielo Gentil, muchas agrupaciones, muchos conocidos. Ahí estuvimos compartiendo con Ali Laurenti, estuvimos compartiendo con Coche Bomba, el tremendo Coche Bomba. Con muchos amigos estuvimos ahí en el cumpleaños de Javi David, muy bonito, muy bueno. Lo pasamos bonito, bailamos, disfrutamos y para qué decir la espumante. Oiga, primera vez que me sirven un espumante. Y de repente el día domingo en la mañana amanezco en mi cama y en Arica. Y noche. Así que ya se fue el cumpleaños de mi amigo Javiercito Yankee, será hasta el próximo año, lo pasamos bonito. Y por ahí más que algún videito se va a subir a las redes sociales donde estuvimos chacoteando, bromeando, estuvimos gozando, disfrutando junto a nuestro amigo Javier Yankee. Saludos también para Luchito Blas, mi primo, que también estuvo de cumpleaños ese día sábado. Sí, estuvo de cumpleaños, no sé cuánto, no lo voy a decir, pero ahí estuvo también celebrando el cumpleaños. Ya, saludo a las carreteras de Azapa, carretera de Utah, Pampa Concordia, Hacha. Y saludos para sector línea, sector centro, sector carretera en la comuna de General Lagos. Arranca el programa del día de hoy, lunes 27 de julio, año.

7 de la noche con 13 minutos, estamos en vivo y en directo. Día lunes, comenzando la semana. Oiga, que tengan feliz comienzo de semana. Comenzó ya por la mañana, día lunes, todos a trabajar, todos a hacer trámites. Algunos amanecieron con dolor de cabeza y de guatita. Conozco a uno que tiene la tremenda guata. La tremenda guata. ¿Cómo será ese dolor? Día de Natalia. Están de santo todas las chicas de nombre Natalia el día de hoy. Felicidades a todas las Natalias. Yo recuerdo a una Natalia cuando éramos niños, de pololita, Natalia. Bueno, yo no creo que pololita, sino así como que gusto de niños, de básica, tipo séptimo, octavo. No, uno ahí ya está en el despertar, ¿eh? Cuando te empezaba a picar todo el cuerpo. Qué lindo recuerdo cuando Bruna era niño, ¿eh? En su infancia, luego la adolescencia, la juventud, la adultez, la tercera edad, la cuarta edad, la quinta. Oiga, alerta en Colchane. Alerta para nuestros ganaderos de Colchane. Atención, el equipo PDTI acudió a la localidad de La Tarana tras una denuncia por un presunto ataque de puma al ganado de una familia. Durante la inspección se encontraron evidencias del ataque y se constató la desaparición de ocho ganados durante el último mes. Se realizó una denuncia correspondiente al SAC y se entregó un dispositivo Fox Life para ayudar a disminuir nuestros nuevos ataques. Además, se recomendó reforzar los corrales como medida preventiva. Hacemos un llamado a nuestros ganaderos a informar oportunamente cualquier ataque o desaparición de animales para coordinar acciones junto al PDTI y SAC para proteger el ganado de nuestra comuna. Esto está sucediendo en Colchane. Recordemos que en Colchane un puma atacó y mató a un ganadero, de verdad. Así que hay que tener mucho cuidado. No, esto no sucede solamente en la comuna de Colchane, también en la comuna de General Lago, nuestras estancias. Ahí donde hay que tener también cuidado, los ganaderos ya saben ya los trucos y los secretos que ellos realizan. Cada día se van preparaditos por cualquier ataque inminente, cualquier ataque de estos animales felinos. ¿Qué recomienda el SAC y recomienda, a ver,

Hacemos un llamado a nuestros ganaderos a informar oportunamente cualquier ataque o desaparición de animales para coordinar junto al PDTI y SAC. ¿Qué dice el SAC? Ya no se puede matar ni un puma. Entonces los pumas tienen derecho a hacer desaparecer a 10 llamas, 12, 6, ¿cuántos desaparecieron acá? 8. Una vez mi padre sufrió un ataque y perdió como 12 animales, como 12 llamas. ¿Quién respondió? Nada. Así que este llamado que hace el SAG en la comuna de Colchane, esto también puede suceder en la comuna de General Lagos, de Putre, ya al puma no se le toca, porque es protegido por la ley. Pero el ganado que es el sustento diario de estos lugares ancestrales, tanto en la comuna de Colchán, en la comuna de General Lagos, en la comuna de Camarones, Putre, Camiña, ¿qué dicen? Ya no se le toca al puma. Entonces, ¿qué tanta recomendación del SAC? Es decir, informen. ¿Qué van a hacer ustedes, señores del SAC? No van a hacer nada, al contrario, van a defender a estos felinos, que sabemos que están protegidos por el gobierno, por el... Pero, ¿qué se hace? ¿Cuál es la solución? Aquí han habido reuniones, asambleas, han habido de todo, pero nunca se ha llegado a la solución la pérdida que sufre un ganadero. Sería lindo que ya, ¿cuánto ganado perdió usted y cuál es el precio? Se le devuelva la cantidad de plata. Y así se soluciona gran parte, porque sucede que al perder 8 ganados significa, pongámosles una cifra, pongámosle 100 luquitas. En 8 son 800 lucas, pero no sabemos si vale 100, vale más, creo yo. Pero ahí está el sacrificio que se pierde y nadie responde. ¿Ah? El SAG y las autoridades que protegen, la CONAF, no, está prohibido ya. Cualquier cosa, se protege hasta los arbustos. Uno quiere construir en un lugar y si hay un arbusto ahí milenario, no, ahí no se construye. Y si pasa un puma, un zorrito, no sé, un animal, no se puede cazar. Y ahora el ganadero dice, ¿y quién responde por la pérdida, por lo que yo he sufrido? 8 ganados desaparecidos ahí en Colchane. En Bisbir y en el lugar, en Huacoyo, recordemos hace unos años atrás cuántos alpacos aparecieron muertos en el corral. El puma ingresó al corral y asesinó. Es una maldad que hace el puma, si no se come. Se come una parte, un órgano interior del alpaquito, la llama, y se va. Nada más, y deja toda la carne botada. Y esa carne no se puede consumir, porque ellos han explicado de que el puma ataca algo que emite, bota de su cuerpo, de su boca, porque ellos atacan directamente a la boca del alpaco, de la llama, y ahí introducen un producto químico, algo que ellos con eso atacan y asesinan a los animales nuestros, y lo dejan enterito, y esa carne no se puede consumir porque ya queda totalmente tóxica la carne. No se puede consumir. ¿Qué tiene que hacer el ganadero? ¿Enterrarlo o quemarlo? Y es una pérdida tremenda. Así que, ¿cuándo se irá a encontrar la solución con el gobierno a los ganaderos? Que son humildes. Por eso se aprovecha, yo creo, el gobierno, porque ¿qué van a reclamar estos ganaderos? No pasa nada. Así que los pumas se coman, tono. Total, está protegido por la ley. Está protegido por nosotros, dice el gobierno. La solución es cuánto. Así que las autoridades acá tienen que ponerse ya las pilas para tener algún derecho cuando estos felinos ataquen. ¿Cuántos atacaron? Y ponerle precio y que respondan por algo, ¿no? ¿Y qué sacan con informar? Oiga, señor CONAF, señor SAG, el puma mató 10 animales míos. ¿Y qué va a decir el SAG? No va a decir nada. Así de simple. Así que esto está pasando en Colchane, ¿eh? En Colchane está pasando esto. 8 animales desaparecidos de una familia. Y esto no sucede solamente en Colchane, en todas las zonas altiplánicas.

27 minutos, estamos en vivo y en directo, llegando al sector línea, a sector carretera y sector centro por la 93.5, su radio de Bisbiri. Saludos para Don Cirilo Silvestre allá en sector línea, sector Humapalca, en su estancia Caicone. Para toda la familia ahí, oiga, todos los días del año ahí, en la estancia Caicone. Para Don Cirilo Silvestre y toda su familia, un fiel auditor de la 93.5. Desde ahí, que ya lo saben, hasta los estudios de Hipólito, 94.9, y ahí se convierte en 93.5. Así es la magia de la radio, todas las radios. Muy bien, seguimos saludando también al pueblo de Sajaba, Bolivia. Está Olguita ahí, trabajando y escuchando la radio. A través de la internet, dice, porque a veces se cae. No será por, no sé, el rebote de algunos ceros por ahí, pero por internet no hay problema. Y por la 93.5 también no hay problema en Sepulturas, Bolivia. Para la familia Moyo, allá en Sajama, igual familia Moyo, En Berenguela también nos escuchan a través de la 93.5. Para toda la familia, para la familia Maki y para la familia Castellón, en Berenguela, Bolivia, un poquito más allá de Charaña, nos están escuchando. Gracias por la sintonía. Y aquí en nuestro querido país Chile, en Alto Hospicio, la familia Alave, la familia García, en Iquique, la familia Mamani, Carlitos Mamani, un saludo para ellos a través de la internet Radio Frecuencia Tropical 94.9 SPA. Siempre saludando a todos los sectores de nuestra comuna de General Lago. Ya pasó la festividad de San Santiago de Airo, San Santiago de Ancolacane. Yo creo que hoy estamos a 27, ayer ya finalizaba todo, ayer sería la Cacharpaya, día 26, porque el 25 es día central, día de la procesión, día de saludar al apóstol San Santiago de Ancolacana y de Airo Achacoyo, en sector línea centro, y esperemos que se haya cumplido todos los pasitos que ya prometieron los alferados, que ya son exalferados, y esperemos que haya recibiente para el próximo año, porque así debe ser este legado que nos han dejado nuestros abuelos en la querida comuna de General Lagos. Seguimos con las canciones. Este día sábado recién pasadito, en el cumpleaños de Javier Davi, estuvimos bailando con Cielo Gentil. Y aquí está el grupo Genesis.

26 minutos de la semana, ya de las 20 horas 8 de la noche en nuestro territorio nacional. Aún la siguen pasando bien nuestros hermanos de, oiga, de Santiago, de la zona central, ¿eh? De verdad que sí, ha sido un tema tremendo esto de los de las tormentas eléctricas, de las lluvias, del el frente de mal tiempo que ha tenido que sufrir nuestros hermanos de la zona central, especialmente de La Serena, oiga, de Coquimbo, y muchos lugares, muchos pueblos al interior han quedado desamparados, han quedado aislados y la están pasando súper mal. Hace tiempo, oiga, esto no es chiste, un señor decía, hace muchos años que estamos en sequía y no tenemos agua, ojalá que ahora tengamos agua, y lo han tenido más de lo que ellos presupuestaron. Si no es chiste, pero así fue, es como que, no sé, yo hubiese llegado a la maldición, ojalá que ahora tengamos agua. Ya se ha llevado puentes, casas de lujo, vehículos, lo han perdido todo. Así es que Chile entero está realizando una campaña para estos hermanos que han quedado sin casas, sin hogares, aislados en algunos lugares, se han llevado su vehículo, su ganado, han rescatado lo poco que tenían. Así que esperemos que este niño malo que se dice que se va a poner más fuerte con las semanas que viene, ojalá que no, ¿eh? Ojalá que no, ojalá que se que calme, como dice el guaso, ojalá que amaine, ¿eh? Así es que esperemos que pase todo esto y no tengamos que estar viendo en las noticias. Ha sido tema central en todos los canales nacionales, en las redes sociales. Así que esperemos que lo pasen, que pase este frente de temporal, para que se pueda volver la calma y empezar a reconstruir los puentes, los pueblos, los hogares, los niños que están sin clase. O sea, ya desde hoy pues comienza la clase, pero yo creo que en esos lugares clase no va a haber. Así que esperemos que calme el tiempo, que se calme la Pachamama, que ha estado enojada por esos lados, lugares, y nosotros se ha dado cuenta que somos un lugar. Esto es el Edén, Arica, de verdad. Hemos tenido golpes de la naturaleza, pero ha pasado como si nada. No hemos tenido que recibir ayuda de nuestros hermanos de nuestro país, Chile. Inclusive a Santiago, cuando había un terremoto, entonces ahí llegan ayudas de todos los lugares del mundo. Esperemos que esta sea la oportunidad para ayudar a nuestros hermanos que la están pasando mal ahí en la zona central, tal en Serena, en Coquimbo. Se está trasladando al sur el frente, el sistema frontal este, que está llegando con potencia. Así que esperemos que se calmen las cosas por ahí.

0: Ya nos separan 19 minutos para las 20 horas 8 de la noche. Está fresquita, está cálida la noche porque aquí se siente, pero no hay frío, así que estamos tranquilitos el día de hoy. Lunes 27. Hoy comenzaron las clases de los niños. ¿Cómo estarán las mamás de felices? En serio, deben estar pero más felices. Ya fueron 2 semanas de vacaciones de los niños. ¿Cómo estarían sufriendo las mamás? Y de hoy en adelante, súper felices. Quiero saludar a, Pampa Concordia, donde tenemos también auditores que nos están escuchando. En Pampa San Martín también tenemos auditores para don Wilson Vega. Nos comentaba don Wilson que él es oriundo, originario, se puede decir, de Combarbalá, al interior de Coquimbo, donde su padre fue ganadero, todo eso, cuenta con tristeza también todo lo que están pasando sus hermanos, pero me dice que ya no tiene familia en esos lugares. Él se trasladó a Arica hace muchos años y aquí está, haciendo patria, trabajando, aportando por Arica, y eso es lo bueno, ¿eh? Yo quiero saludar también a todos los afuerinos, quienes han llegado por un vivir mejor, por un futuro mejor, de aquellos lugares que tal vez no tienen recuerdos muy gratos, de haber sufrido en su niñez, en su juventud, y hoy por hoy están consagrándose como agricultores, algunos como empresarios en distintos rubros. En fin, Arica ha sido una ciudad que ha recibido a muchas personas, tanto de Perú, de Bolivia, de la Pampa Salitrera, de las comunas de Putre, de la comuna de General Lagos, quienes hacen patria y han llegado aquí para aportar. No así nuestros hermanos, que usted sabe que vienen de, bueno, el 100% podríamos hablar de Venezuela. Y siguen habiendo, pasando a otro tema, balaceras en Arica. En vez de calmar las cosas, un herido grave, una balacera en la playa La Licera. El herido está grave, no se sabe nada aún, pero una tremenda balacera y está sucediendo, pues, está sucediendo. Entonces, ¿cuál sería la estrategia para calmar este tipo de eventos delictuales, actos delictuales, de patos malos, de delincuentes, de malacatoso, de tipos de mal haber? Ya, ellos no saben lo que es el sacrificio de ganarse todo lo que uno puede tener en la vida con el sudor de su frente. Ellos no, ven lo fácil, una pistola y vamos asaltando. No importa si al que asaltan tiene familia, no, los matan, dejan sin padre una familia. Sucedió en Santiago, bueno, Santiago es el pan de cada día. El pan de cada día. Hoy muere un venezolano, creo, a manos de otros patos malos, en fin. Eso es lo que está sucediendo. En Arica está igualando la cosa. Pensamos que con este gobierno se iba a calmar y casi nada. Casi nada. Así que esperemos que calme con esto. Todos algunos comentan de que con el desalojo de Cerro Chuño la delincuencia va a aumentar. Así que hay que prepararse, no salir de noche. Y de alguna manera las autoridades tienen que ponerse, oiga, firme, firme, firme. Y el Senado de alguna manera sacar ya esta ley que no ampare a los menores de edad. Porque si tienes 14, 15 años y están asaltando es porque saben lo que hacen. ¿Ah? A ellos los mandan los grandes delincuentes, pero los niños deberían decir que no. Pero ellos, sin embargo, por algún billete fácil, y ahí ya estás creando un delincuente en potencia. Así que eso es lo que no hay que aguantar. Las autoridades ahora, locales, tienen que ponerse firmes, tanto alcalde, gobernador, delegados presidenciales, en fin. Todo hecho delictual hay que denunciar. Pero la gente no lo hace por el temor, dice, no, me van a citar y hay que tener prueba, que 120 días de investigación, lo dejamos en libertad y bajo amenaza, cualquiera se queda callado. Eso es, esa es la historia, eso es lo que estamos viviendo en Arica. Siguen habiendo balaceras, sigue habiendo asalto, te quitan el auto, no sale la noticia, pero eso está sucediendo, eso es real, es la realidad. Siguen pasando vehículos chutos a Bolivia, no sé cómo lo hacen pasar, pero se lo llevan. Ellos manejan todos los movimientos de las policías, así que saben en qué momento pasar, en qué momento sacar un vehículo. Así que atentos también en la comuna de General Lagos a denunciar, no guardar el secreto de, están pasando, todo un billete te cae callado. No. Aquí hay que denunciar estos hechos de mal haber. Ya se llevan los vehículos con cuánto sacrificio. Tengo muchos amigos que han perdido su vehículo y no lo han encontrado. Un amigo que se llevaron un vehículo, un camión Tolva, de gran tonelaje, se lo llevaron. Él fue a Bolivia, lo encontró, pero no pudo traerlo. Le estaban cobrando una millonada. Póngale, el camión vale 12 millones, creo que le estaban pidiendo 5 millones para sacarlo, y él no iba con esa plata. Y si no, hasta los policías te echan, pues dije, ¿te vas al tiro o si no? Tú sabes, pues, esta cosita de fierro suena, ¿no? Entonces, ¿qué tiene que hacer uno al no tener esa cantidad de plata? Tiene que venirse nomás, lamentablemente, llorando, con pena, con todo el dolor, su sacrificio, y ahí se pierde. El gobierno boliviano está amparando estos actos delictuales. Otro amigo recuperó un vehículo, menos mal que le cobraron 1 millón de pesos, y él iba con esa plata, una amiga, perdón. Fue, encontró el vehículo en una feria de Bolivia y le dijeron, bueno, el vehículo yo lo compré. Bueno, el que lo compró también está reduciendo, pero dijo, si querí llevar todo, 1 millón de pesos. Y el vehículo aquí en Arica costaba como 4 millones. Entonces se lo trajo, prefirió pagar, perder el millón y se lo trajo. Así que eso está sucediendo. Hay que tener mucho cuidado con los vehículos, de verdad. Alumbrar donde usted va a guardar el vehículo, dejar bien iluminado el lugar. Compre esas lámparas a panel solar para que no gaste tanta luz. Déjelo, cómprese unas 10, 20, no sé, pero cosa que se vea de noche el vehículo. ¿Ya? Hágame caso. Mire que a mí me robaron una patuncha hace un par de años, pero menos mal que lo encontré por algunos datos y lo encontramos. Una 4x4, una patuncha 4x4. Miren, tenía medio estanque de combustible y se pusieron a carretear, según la carabineros, y se quedaron sin combustible, y ahí se salvó mi patuncha, se salvó. Si no, pasa Bolivia y listo, ahí quedé. Así está sucediendo, pues, no solamente a mí, sino a muchos en Arica. Así que hay que tener mucho cuidado por los pasos inhabilitados. Los vecinos también a gritar, pues, a denunciar todos estos actos malacatosos.
1: Esta vida se paga, mujer. Ahora sufre.

Seguimos saludando a la comuna de General Lago, sector línea, carretera y centro. Se viene agosto, mes de la bilancha. A prepararse todo el mes de agosto. Es para celebrar un día, por supuesto, si usted quiere. Pero tiene todo el mes para celebrar una bilancha donde usted tiene que, no sé, pues, agradecer a la Madre Tierra, a su plata que tiene juntado en el colchón, porque mucha gente junta la plata ahora en el colchón o en algún lugar secreto. Ya no hay confianza con el banco. ¡No! ¡Ya pues! Nos están separando 5 minutos en Vivir y Sigue 93.5 su radio. Me contaba un auditor con respecto al tema que estaba hablando, esto de que de los delincuentes juveniles menores, ¿ya? Sí, tiene razón, mucha razón este auditor al decir de que se protege al niño. La ley del niño, no sé cuánto, pero el niño, yo creo que niño de... ¿Hasta qué edad tiene uno es niño? ¿Hasta los 14? ¿Hasta los 13? ¿14? De los 15 años en adelante, yo creo que ya debería aplicarse la ley. Se defiende el niño, está bien. Pero hay niños, ¿sabes? Recordemos a este niño que era muy famoso en Chile, que tenía como 12 años, creo, y empezó a atacar. Se puso muy famoso. Los niños en Santiago están súper adelantados. A los 12 años ya son tremendos malandrines. Así es que esta ley del niño que dicen que, y que muchos, no, que no podemos juzgarlo, y lo dejan en libertad, y estos niños siguen. Así es que tiene que ver los derechos humanos ahí, yo creo que sí. Ellos protegen a los delincuentes y no así a las víctimas. Eso está pasando. Muy bien, nos vamos. Será hasta el día de mañana con más Monat Marcasa, quien les habló, su gilata Robertico Blas. En Visbiri 93.5 su radio con Hipólito Nofre. En Arica 94.9 Radio Frecuencia Tropical. Pórtese bonito y tenga desde mañana un buen comienzo de semana. Hoy comenzó la semana, pero ya desde mañana trabaje bonito hasta el día viernes, y el día viernes en la noche, sábado en la noche, se gasta toda la plata. Ese es el vivir de la juventud.

0: juventud ahora trabajan de lunes a viernes y el domingo cero pesos. Ya, chaito, hasta mañana.
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1: Le indica la hora.
2: Las 8 de la noche en punto.
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